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2: Vamos a presentarles Sones y Danzones de Buena Madera a través de Radio Zacatecas con los temas Nereidas, Elodia, La Llorona, Guateque, La Sandunga, Danzón y Tierra Mestiza con el cuarteto de guitarras de la Ciudad de México.

0: les hemos presentado en Radio Zacatecas Sones y Danzones de Buena Madera, con el cuarteto de guitarras de la Ciudad de México. Los temas fueron Nereidas, Elodia, La Llorona, Guateque, La Sandunga, Danzón y Tierra Mestiza.
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3: Les presentamos en Radio Zacatecas un bolero, por favor, en la voz de la cantante griega Nana Mouskouri, con los temas Bésame Mucho, Piel Canela, Perfidia, Rayito de Luna, Piensa en mí, La Barca y Me Voy Pa'l Pueblo. Es la voz de Nana Mouskouri a través del 97.9 de FM.

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1: Vamos a presentarles en este espacio de música clásica algunos valses célebres de diferentes compositores de la música universal. Del compositor austriaco Joseph Strauss, les ofrecemos Golondrinas del Pueblo de Austria, opus 164. Delirio, vals opus 212. Enseguida, Vive, Ama y Ríe, vals opus 263. Interpreta la orquesta Johann Strauss de Viena, bajo la batuta de Willy Boskowski.

0: Les hemos presentado en este programa de música clásica del compositor austríaco Joseph Strauss, Golondrinas del Pueblo de Austria, opus 164, Delirio, vals opus 212, y Vive, ama y ríe, vals 263, en la interpretación de la orquesta Johann Strauss de Viena, bajo la dirección de Willy Boskowski.
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0: Continuamos en este programa de música clásica. Les estamos presentando algunos valses célebres de diferentes compositores. Ahora les ofrecemos de la ópera

Y para concluir este programa, les presentamos del ballet El Cascanueces de Tchaikovsky, el Vals de las Flores. Interpreta la Orquesta Sinfónica de Viena, bajo la batuta de Willy Boskovsky.

0: Les hemos presentado de la ópera El Caballero de la Rosa, Opus 59 de Richard Strauss, segunda secuencia de vals. De la ópera Fausto de Charles Gounod, el vals del segundo acto. Invitación al baile Opus 65 de Carl Maria von Weber, con arreglo para orquesta de Berlioz. Y finalmente les hemos presentado del ballet El Cascanueces de Tchaikovsky, el Vals de las Flores. Interpretó la Orquesta Sinfónica de Viena, bajo la batuta de Willy Boskovsky. Gracias por acompañarnos en este programa. Les saludamos como siempre Santiago Rosales Carrillo, Javier Edgar Santamaría y su servidor Marco Fonseca.
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con Bebo Valdés y su orquesta les ofrecemos Habana, Babalú, El Manicero, Aquellos Ojos Verdes, Chacha número 3, Tú Sabes Bien Que Te Quiero, La Feria de los Siglos y A Quién Engañas.

0: Les hemos presentado Habana, Babalú, El Manicero, Aquellos Ojos Verdes, Chacha número 3, Tú sabes bien que te quiero, La Feria de los Siglos y A quién engañas, con Bebo Valdés y su orquesta.
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0: Gracias por seguir en la frecuencia del 97.9 Radio Zacatecas. A continuación, le presentamos bajo la interpretación del tenor Fernando de la Mora, acompañado del Mariachi Vargas de Tecalitlán, María Linda, Luz de Luna, Mujer Ladina y De este amor que hicimos.

escuchamos al tenor Fernando de la Mora y el mariachi Vargas de Tecalitlán con María Linda, Luz de Luna, Mujer Ladina y De este amor que hicimos. Enseguida, escuchará usted al conjunto vocal de música antigua Ars Nova del disco Música Virreinal Mexicana con Chacona, Vaya, Vaya de Cantos de Amores, Serenísima, Una Noche y Convidando está la Noche.

0: Escuchamos al conjunto vocal de música antigua Ars Nova con Chacona, Vaya, Vaya de Cantos de Amores, Serenísima una noche y Convidando está la noche.
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10: Los pantalones de mezclilla son un clásico, pero no todos te ofrecen la misma calidad. Hoy te revelamos cuáles de los 30 modelos que analizamos son realmente los más duraderos.
11: Además, si ya estás planeando una escapada, en nuestra sección de finanzas personales te decimos cómo evitar que los gastos sorpresa arruinen tu presupuesto.
10: Toma el control de tu dinero y haz las mejores compras.
11: Quédate en Revista del Consumidor Radio.
12: Revista del Consumidor.
11: ¿Sabes cómo surgió la mezclilla? Este tejido, conocido mundialmente como denim, toma su nombre de una ciudad al sur de Francia llamada Nimes, donde comenzó a fabricarse en el siglo XVI. Tradicionalmente, la mezclilla se fabrica con algodón tejido de sarga, que le da esas clásicas líneas diagonales y gran durabilidad.
10: Por eso, durante el siglo XIX, estos pantalones se popularizaron entre mineros y obreros que realizaban trabajos pesados. Con el tiempo, dejaron atrás las minas para conquistar la cultura popular.
11: Y aunque hoy forma parte de la moda cotidiana, en años recientes, la industria textil ha buscado producir la mezclilla de manera más sostenible mediante tecnologías que reducen el consumo de agua, utilizan fibras recicladas y emplean procesos menos contaminantes. Gracias a ello, continúa siendo una prenda básica que ha acompañado a distintas generaciones durante más de un siglo.
10: Por eso el Laboratorio Nacional de Protección al Consumidor analizó su calidad, resistencia y durabilidad.
13: Hola, ¿qué tal? Soy el ingeniero Luis Armando Juárez Mendoza, del área textil del Laboratorio Nacional de Protección al Consumidor, donde realizamos un estudio de calidad de pantalones de mezclilla para caballero. En esta ocasión analizamos 12 marcas con 30 modelos, de los cuales 13 son en 100% algodón y los 17 restantes fueron en mezcla de algodón con poliéster y elastano. Se realizaron los siguientes ensayos: información al consumidor, acabados, determinación de la masa por unidad de área, resistencia a la tracción, resistencia al rasgado, cambio dimensional, la determinación del torque y elasticidad o deformación del pantalón. ¿Pero qué les parece si vamos a ver los resultados de este estudio de calidad de pantalones de mezclilla?
11: Todos los modelos analizados cumplen con su información comercial, con su declaración de fibras y con su prueba de acabados. En el caso de los pantalones de tela 100% algodón,
10: en la prueba de durabilidad, un modelo de la marca Silver Plate calificó con excelencia.
11: Los 5 modelos que se encogieron ligeramente después de 3 ciclos de lavado son Cimarrón Jeans, Furor, Oji y 2 de Silver Plate. Ahora continuamos con los resultados para los 17 modelos fabricados con tela a base de mezcla de fibras. Al igual que en la categoría anterior, todos los modelos cumplen con su información comercial, con su declaración de fibras y obtuvieron una calificación de excelencia en la prueba de acabados.
10: En las pruebas de resistencia, 3 modelos destacaron como los más duraderos del análisis, uno de la marca Levi's y 2 de Oggi.
11: Un modelo de la marca Lee y otro de Oggi se encogieron ligeramente.
10: Respecto a la talla, estos modelos resultaron ser un poco más grandes de lo que indican en la etiqueta. 3 de la marca Oggi, 1 de Member's Mark, 1 de Furor, 1 de Big John y 1 de Silver Plate. Antes de comprar un pantalón de mezclilla, toma en cuenta las siguientes recomendaciones.
13: Es muy importante que al comprar un pantalón, tú lo laves, ya que todas las prendas, inclusive los pantalones de mezclilla, son lavados con colorantes. Estos colorantes llevan químicos que aún así, si la empresa no hace un lavado correcto, se van a quedar impregnados y cuando te lo pongas o coloques, ya que este producto va directamente a la piel, puede llegar a irritar. La diferencia en tallas que pueden presentar los diferentes tipos o cortes de los pantalones es precisamente debido a eso, al corte que cada diseñador de la marca presenta. Pero algo muy importante que debe respetar es la cintura. En la etiqueta te informa esa talla. Y el largo, hay algunos pantalones que tú vas a encontrar 34x32. El primer número te indica la talla, que es el contorno de la cintura, y el segundo número te indica la longitud del costado de la pierna. Si la mezclilla de tu pantalón es más gruesa o delgada, no es un indicativo de que va a resistir más o menos. Eso va a depender del gusto de la persona, pero el pantalón de mezclilla te va a ofrecer más resistencia si viene acompañado con poliéster, pero va a ser cuestión de gusto. Si quieren tener mayor información sobre el estudio de calidad de pantalones de mezclilla para caballero, consulten la Revista del Consumidor, ya sea impresa o digital.
12: Revista del Consumidor.
14: Las vacaciones de verano son una oportunidad para descansar y convivir, pero también pueden convertirse en un gasto importante si no se planean con anticipación. Para que puedas disfrutar con tranquilidad, un paso importante es gestionar tus finanzas. Por eso, antes de armar las maletas, el primer paso es sentarte con lápiz y papel. Presta atención.
10: Lo primero que debes hacer es elaborar una lista de verificación que te ayude a definir las características de tu viaje. Esto te ayuda a organizarte y anticipar algunas necesidades, además de asegurar que la experiencia sea satisfactoria para todas y todos.
14: Una vez que tengas la lista, es recomendable elaborar un presupuesto. Contar con una estimación de gastos detallada para cada rubro de tus vacaciones, de acuerdo a tu capacidad económica, te ayudará a mantener el control y a tomar decisiones responsables.
10: Para que no se te escape nada, toma nota de los gastos claves que debes considerar para tu viaje. El transporte. Los costos varían dependiendo del medio de transporte que elijas para desplazarte. Si viajas en autobús o en avión, considera los boletos viaje redondo y los traslados al aeropuerto o terminal de autobuses.
14: Si viajas en auto, la plataforma Mapir traza tu ruta o rutas punto a punto de la Secretaría de Infraestructura, Comunicaciones y Transportes puede ser muy útil, ya que te permite calcular con precisión el costo de las casetas, el consumo estimado de combustible y los tiempos reales de traslado en carretera. No te olvides de considerar los gastos de comida y bebida durante el traslado. Las paradas técnicas en la carretera o los antojos en el aeropuerto también suman.
10: También agrega el costo total de los días que te vas a hospedar en el destino.
14: Considera los desayunos, comidas y cenas durante el viaje.
10: Dependiendo del tipo de viaje que quieras hacer, pueden surgir otros gastos. Por ejemplo, si decides contratar algún tour, pagar alguna entrada a espectáculos y, por supuesto, las compras de regalos y recuerditos para la familia.
14: También es recomendable para cualquier trayecto contar con un seguro de viaje. Sin embargo, se vuelve indispensable si realizas viajes internacionales.
10: Es muy importante que tengas un fondo que puedas destinar para imprevistos. Más vale prevenir.
14: Está claro que para que las vacaciones sean un descanso y no un dolor de cabeza, la clave de todo está en planear. Por ejemplo, un tip buenísimo de seguridad es que si vas a usar tus tarjetas de débito o crédito, digitalizarlas en tu celular es más seguro para viajar.
10: Y es que dependiendo del plan que elijas, hay detalles que hacen toda la diferencia. Si tu destino es la playa, antes de reservar, no olvides comparar precios. No te vayas con la primera opción. Además de los paquetes todo incluido, busca alternativas más económicas. Y si puedes, aprovecha las temporadas de menor demanda turística. Tu bolsillo te lo va a agradecer. Y recuerda que es muy importante respetar las zonas protegidas.
14: Ahora, si lo tuyo es el turismo cultural y vas a visitar un pueblo mágico, puedes consultar el catálogo de los 177 pueblos mágicos que te permitirá investigar la gastronomía y sus lugares más representativos para que no te pierdas de nada. Compara las líneas de transporte y reserva tu hospedaje y los recorridos con anticipación.
10: Ahora hablemos de cómo nos vamos a mover. Si viajas en automóvil, es indispensable hacer una revisión básica al vehículo antes de salir. Ya en camino, todas y todos deben viajar con el cinturón de seguridad y respetar los límites de velocidad y las señalizaciones. La seguridad es primero.
14: Si vas a viajar en autobús, tómate el tiempo de comparar las categorías y costos de las distintas líneas de autobuses para elegir la que más te convenga. Al subirte, conserva muy bien tu comprobante de equipaje y lleva un botiquín con medicamentos básicos.
10: Y finalmente, si viajas en avión, el secreto para ahorrar es comprar los boletos con anticipación. 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
20: Amigas, amigos de Radio Educación y de las estaciones culturales que con mucho gusto siempre se enlazan con la señal de Radio Educación, pues les saludamos desde el Palacio de Bellas Artes, siempre con la cita de estar con ustedes, todo el equipo de radio desplazándose al Palacio de Bellas Artes, a nuestro lugar donde transmitimos en directo, en vivo, muy cerca del escenario. Y me da mucho gusto también saludar a Dulce Wet, que nos va a dar los comentarios. Dulce Wet no solamente es comentarista ya desde hace un tiempo de Radio Educación, sino que somos amigas, somos cercanas, porque ella tiene una labor muy importante en Radio UNAM de investigación, de la fonoteca de Radio UNAM, que es una estación hermana. Te saludo con cariño y con gusto.
21: Muchísimas gracias, Maru. Pues es un placer, un gusto poder degustar un programa en vivo. Este programa tiene mucho que ver con el director invitado. Tenemos a Rune Bergman, un director de orquesta joven, noruego, que trae un programa excelente, ¿no? Pero antes vamos a agradecer a todos los que están enlazados con nosotros.
20: Lo dices muy bien. Saludamos a las estaciones que se enlazan a nuestra señal. Bienvenida a Radio Universidad Unicach FM en Chiapas, el Instituto Latinoamericano de la Comunidad Educativa en la Ciudad de México, XHHD 100.5 FM, Radio Universidad Juárez en Durango. Un saludo cordial a Radio Nicolaita de la Universidad Michoacana, Sistema de Radio y Televisión de Nayarit, Aztlán Radio, la Corporación Oaxaqueña de Radio y Televisión en Oaxaca, Sistema Zacatecano de Radio y Televisión, Radio Zacatecas. En México, la Ciudad de México, Cultura 1060 AM, Radio Educación, Cultura 96.5 FM, Cultura 107.9 FM, Señal Cuculcán en Mérida, Yucatán, Cultura 104.3 FM en Hermosillo, Sonora, Cultura 95.3 FM, Radio Educación en Morelia, Michoacán, y nuestra señal internacional 6185, Cultura México, Radio Educación en la Ciudad de México. Pues tenemos un programa por demás atractivo, mi querida Dulce Wed, porque además, yo te decía, tenemos un director invitado en esta ocasión de nacionalidad, él es de Dinamarca, ¿no? No, ¿de dónde es?
21: Es noruego.
20: Es noruego, perdón.
21: Igual que Grieg,
20: es noruego.
21: Pero, fíjate,
20: entonces, a propósito, esa coincidencia.
21: Sí, esa es una. Pero la otra es que él hace como, digamos, una recreación del mundo de las hadas, un poco desde la primera obra. Vamos a escuchar la obertura Oberón, eso es lo que viene, y son casi 10 minutos, 9 minutos de una ópera de 3 actos de Carl Maria von Weber. Yo te voy a decir, a veces conocemos a Carl Maria von Weber sobre todo por El Cazador Furtivo.
20: Pero es una ópera, bueno, ópera muy importante porque
21: es
20: abre
21: muy famosa, pero esta es
20: la ópera alemana, ¿no?
21: Sí, esta es igual de hermosa y sí se interpretaba bastante. Tenemos inclusive una grabación con Plácido Domingo en nuestra discoteca. Bueno, y lo interesante de esto es que el programa está diseñado con 3 obras a seguir en ese mundo, porque después vamos con Antonín Dvořák de la República Checa y nos presenta El Canto del Héroe o La Canción del Héroe, que es como algo muy autobiográfico porque es la última obra orquestal e instrumental que Dvořák escribe. y que él mismo dice cosas muy lindas. A ver si más adelante tenemos tiempo para recrear las palabras de Dvorak. Pero en la segunda parte tenemos las danzas sinfónicas de Edvard Grieg. Y por eso, pues, son finalmente, yo creo que, obras que pertenecen a toda esa zona escandinava, que además, qué padre que nuestra orquesta puede ensayar con un director joven de esas tierras. Y le hace mucho bien todos los programas que vemos con directores invitados que enriquecen la propuesta del maestro Ludwig Carrasco, director titular, nos ayudan mucho. Y él tiene de por sí tres orquestas, ¿no? Está en Canadá, está también en Suiza, ¿no? Tiene ha hecho una gira en 2022-23 donde Málaga y España conoció, y ahora lo tenemos acá también.
20: Sí, él es Rune Bergman, director huésped en esta ocasión. ¿Y qué te parece si pues hablamos un poquito de la obertura a Oberon, que es la que abre este programa de Carl Maria von Weber? Oye, pues me llamó la atención leyendo un poco sobre Weber, este autor, este compositor, murió realmente muy joven, a los 39 años de edad, y esta ópera fue un encargo que, además, como Mozart y otros compositores, pues no tienen dinero, y aún le costó su salud, o sea, le costó, poco tiempo después muere muy joven, y es una ópera que me gustaría que abundaras un poco más, porque tiene que ver mucho también basada no solamente en Shakespeare, ¿no? En el Oberon, que esposo de Titania, este rey de las fantasías, de los bosques, sino con otras literaturas, ¿no?
21: Uh-huh. Este programa tiene una columna vertebral, sobre todo con William Shakespeare. La trama es muy parecida a Sueño de una noche de verano. Ajá. Y también tiene algunas cositas de La tempestad, pero también tiene todo este enredo de parejas del rapto del serrallo de Mozart, ¿no? Uh-huh. Entonces, tiene muchos elementos exóticos. De hecho, Oberón es el rey de las hadas. Y empieza, te digo, como Sueño de una noche de verano, que sí conocemos mucho de Félix Mendelssohn, y no abordamos a Carl Maria von Weber con el mismo tema. Y vamos a escuchar una música muy parecida, que es casi un poema sinfónico esta obertura, que, como bien dices, tuvo que escribirla casi 2 días antes, terminó, como todos los grandes compositores de ópera han hecho. Las oberturas es lo último que se compone, porque estos tres actos, que son hermosísimos, tiene arias, tiene duetos, tiene un poco teatro ópera también, porque hay muchos parlamentos esta ópera, pues es un maravilloso viaje al mundo de las hadas, ¿no? Y yo creo que tenemos que imbuirnos en eso. Y otra cosa muy interesante del maestro es que las tres obras tienen una dotación muy especial, y esa dotación va a hacer lucir muchísimo a los cornos. Casi siempre hay un flautín aquí desde el principio, dos flautas, dos oboes, dos clarinetes en sí, dos fagotes, cuatro trompas o cornos franceses en fa, dos trombones tenores, trombón, bajo, tuba, timbal y cuerdas. Y vamos a ver un poquito, también hay arpa en esta nueva, pero nos dejaremos del arpa y escucharemos también las otras obras con esta dotación, quizás un poquito más de integrantes, porque es una orquesta casi de cámara, ¿no? Vemos que no está completamente el escenario lleno, pero sin embargo, yo les invito a que ustedes se imaginen todas estas tramas de Delfos, de que se convierten en asnos los enamorados y después nuevamente triunfa el amor, ¿no? Porque tiene eso. Mary Shamon, nuestra concertino de la Orquesta Sinfónica Nacional, va a dar la afinación, el la, que primero son las maderas con el oboe.
20: Y bueno, decirles a nuestros amigos que estamos en directo desde el Palacio de Bellas Artes para llevar hasta ustedes este concierto, que pues pertenece al concierto a la temporada de primavera de la Orquesta Sinfónica Nacional, que han llamado todo este ciclo Fronteras. Y a este concierto, precisamente, danzas sinfónicas por la obra de Edvard Grieg, que es la que va a cerrar este
21: sí,
20: concierto.
21: Sí, pero también por toda la música programática que está dentro de todas estas otras dos obras, Dvorak y primero Carl Maria von Weber, y que entonces muy atinadamente nos traen todo un mundo exótico para nosotros, porque pues Noruega, los países nórdicos están muy lejos, ¿no?
20: Sí, hay que mencionar también que esta obra se estrenó el 12 de abril de 1826 en el Covent Garden de Londres, Inglaterra. Ya está aquí ya el director huésped, Rengun Berman. Y bueno, pues sí, muy nórdico, ¿eh?
21: Un gesto muy atlético, llega casi corriendo, ¿no?
20: Y bueno, vamos a escuchar en esta primera parte la obra que ya mencionamos.
15: Obertura a Oberón, de Carl Maria von Weber.

0: Bueno, no sé si coincides conmigo de que pues siempre un director huésped le da como una frescura siempre a los conciertos, a la orquesta, a los músicos, y ve con esa cara de sonrisa, esas
1: sí,
0: chapas, ese
1: y como entra
0: entusiasmo,
1: y sale, como si fuera atleta, ¿no? Una estatura muy considerable por encima del estándar. De hecho, inclusive dirige sin necesidad del podio que siempre le ponen al director, ¿no? Y bueno, vámonos a la canción del héroe, ¿no? Al canto del héroe,
0: Opus 111. Sí.
1: Sí, es cierto. Conocemos más a Dvorak por sus danzas eslavas, por supuesto. Lo conocemos mucho por sus distintas sinfonías. Esta maravillosa, la novena del Nuevo Mundo, ¿no? Que tanto se toca. Uh-huh. Bueno, nuevamente, Sherry Mason. Hice un lapsus brutus hace rato y no dije bien su nombre, Sherry Mason. Nos da la afinación, primero con las maderas, poco a poco las distintas secciones se van integrando a la afinación. Y bueno, es muy interesante entonces hablar de los poemas sinfónicos, porque la saga de 6 poemas sinfónicos que tiene Dvorak los hizo verdaderamente en muy pocos meses, podríamos decir 18 meses. Y este es el último que escribe, ¿no? Opus 111, y es algo autobiográfico. Él mismo decía que él se basaba en un héroe espiritual, en un artista. Y dice que el primer tema tiene mucha fuerza y el otro es como queja lamentable. Escuchemos 22 minutos de música.

0: Esta fue la interpretación de la Orquesta Sinfónica Nacional bajo la batuta de Rune Berman, de esta obra del compositor checo, el compositor bohemio Antonín Dvořák, El canto del héroe, Opus 111, que por cierto fue estrenada por la Orquesta Filarmónica de Viena bajo la batuta de nada más y nada menos que Gustav Mahler, quien era también amigo y admirador del propio compositor.
1: Sí, esto fue en diciembre de 1898, un año después de haberla compuesto, pero pues qué honor que Mahler se la tocara, ¿no? Y una característica muy especial de Mahler es este estreno constante del nuevo repertorio. Bueno, nuestro director invitado, Rune Berman, primero le dio, agradeció a todas las maderas que hicieron un trabajo extraordinario y a los metales, porque estas obras son muy lucidoras para esa instrumentación. Y lo vamos a observar también en nuestra próxima obra del segundo, en la segunda parte, en las danzas sinfónicas de Edvard Grieg. También vamos a observar muchísimo lucimiento de los instrumentos de maderas y de los instrumentos de metal también. Muchísimo, los cornos, vas a ver, los trombones, tienen muchísima fiesta. Hay flautín y en esta obra sí vamos a escuchar el arpa. Porque vamos a... esta no es música programática. Todo esto del primer, de la primera parte sí fue música programática, de alguna forma, aunque bastante abstracta, ¿no?
0: ¿A qué le llamas música programática para que entienda?
1: A ver, música programática se dice cuando hay una trama, algo en escena que tiene que ver al mismo tiempo que la música. En este caso...
0: Que está basada en alguna obra literaria.
1: Sí, todo eso. Los poemas sinfónicos están basados, pues ya ves, en la Zaratustra, en la obra de Nietzsche. En este caso, el canto del héroe tiene varias influencias, porque podemos ver un poquito también como este ánimo autobiográfico que tuvieron algunos compositores románticos como Berlioz con su Sinfonía Fantástica, o como el mismo Richard Strauss con La vida de un héroe, ¿no? Que es muy parecido el título casi, ¿no?
0: El canto del héroe.
1: La vida en lugar del canto, ¿no? Pero bueno, lo interesante de Dvořák es que él dice que todo esto... trató él de transmitir tanto la fuerza, la decisión, como la esperanza, el consuelo, una primera lucha, porque en algunos momentos parece que ya va a acabar la música, ¿no? Porque está muy alegre, muy rápida y todo, y no, es un momento, ¿no? Porque dice, reaparece el gozo y la esperanza por un futuro más feliz, y al final viene una tormenta y el triunfo definitivo de las ideas. Eso es las palabras de Antonín Dvořák sobre lo que acabamos de escuchar. Y vámonos ahora con las danzas sinfónicas de Grieg para comentar que son cuatro danzas. La más larguita es la última. Siempre van a ir contrastando momentos y temas. Empezamos con un allegro moderato, marcato, que es casi como una marcha. Luego hay un contraste muy bucólica, la música de Edvard Grieg, allegretto gracioso. El tercer movimiento, allegro giocoso. Y el último, andante, allegro risoluto, en donde vamos a ver precisamente cómo los instrumentos de metal se van a lucir. Y yo escuchaba desde que llegamos, antes de que se presentara el concierto, cómo los instrumentistas estaban dale que dale a distintos pasajes también que vamos a escuchar a continuación, porque esta música, bueno, ustedes de Edvard Grieg seguramente conocen Pergant y su suite, las piezas líricas, que son una maravilla, ¿no?
0: Basado también en Ibsen, o sea, las obras dramáticas.
1: En este caso, ¿qué pasó con Grieg? Bueno, Grieg conoció en 1865 a un musicólogo muy interesante, Richard Nodrak, que le thank you very much.
2: No.
1: Ah, perfecto. Ah, great.
0: Bueno, pues vamos a darle la bienvenida.
1: Muy bueno.
0: Hay que darle la bienvenida
1: al director,
0: a Rune Berman. Y primero, pues felicitarlo por este ánimo, esta frescura, esta maravilla de tenerlo aquí dirigiendo la Orquesta Sinfónica Nacional.
3: So they say congratulations and the freshness that you have and that you're here with the orchestra. They're very, very happy.
1: El programa es extraordinario, nos gustó muchísimo, está lleno de fantasía, lleno de drama, las obras, parece no solo esta segunda parte, seguramente vamos a continuar con esta música incidental. ¿Cómo planearon esos bocadillos que a veces no son tan escuchados, ¿no? Escuchamos más a Félix Mendelssohn que a Carl Maria von Weber con estos mismos temas, ¿no? Y sin embargo, por ejemplo, los poemas sinfónicos de Dvorak tampoco los conocemos tanto, y este fue el último, es muy importante, y que creo que da un pie delicioso para lo que va a ser esta segunda parte con las danzas sinfónicas de Grieg.
3: So they say they love the program and how it is put together, and it's actually also a program that they don't do, maybe never or not often, as it is Dvorak, that is one of the last pieces that he has done, and Mendelssohn is more often played, and how you plan this kind of programs.
2: No, I love these kind of programs because it's like life itself. A lot of drama, a lot of love, and a lot of things that happens in life. And I think music that makes us feel at home and music that makes us feel good is what we need right now, how the world is right now.
3: Él dice que gusta mucho programar así porque todas estas obras tienen mucha trama, tienen mucho amor, es más o menos como la vida en general, ¿no? Así gusta mucho planear obras así porque representa más o menos la vida, ¿no?
0: Bueno, tenemos un director noruego, un compositor noruego, Edvard Grieg, y bueno, pues esa coincidencia, esa maravilla de tener a un autor tan importante en una obra aquí en México. La experiencia de dirigir la obra de un compatriota y sobre todo qué significa para él.
3: So they ask you now, as the second part is Edvard Grieg, how you feel that you do a Norwegian composer in Mexico and what it means to you.
2: I think it's a great honor that the orchestra wanted me to do this music. It's probably never been done here before, so it's a great honor to bring this. What I also like is that I see countries have so much in similar when it comes to folk music. It's a lot of the same inspiration. So this is music from the people and very much into the folk music of Norway. And it's been a great pleasure and they played wonderful.
3: No, está muy feliz y dice también es un honor para él porque también el orquesta ha dicho que vale, vamos adelante con Edvard Grieg porque también es una obra que no está hecho muchas veces, ¿no? Y hace siente mucho honor, ¿cómo dices?
1: Orgullo.
3: Muy feliz, orgullo, sí, exacto, esto es así, mucho orgullo de hacerlo. Y él ha dicho que también esta música de folk, ¿no? Esta una música para la gente y ve en muchos lugares que está en todo el mundo muy similar.
1: Una última pregunta, ¿cómo encuentra este público y esta orquesta latina? Porque tan lejos, finalmente Noruega, estos compositores que, bueno, siempre hemos abordado en alguna u otra forma, pero siempre sentimos como que siguen en el país de los elfos, ¿no? Con esta segunda, tercera obra, ¿no? Pero, y acá es un poco diferente el ánimo, la gente. ¿Cómo ha sido su gira por este México?
3: How do you feel now doing this music, and you feel like the audience, you feel the orchestra, how is it doing, as this is more like this music of the elves, and of course here you're in a Latin American city, Latin American orchestra, so how do you feel with that?
2: I actually have to say that it's actually better to do it here. I like this Latin schwung over the music. So I would say the orchestra plays Grieg better than the Norwegians. So this is a great pleasure.
1: Wow.
3: ¿Entendéis, no? No, ha dicho la verdad, él está muy feliz de hacerlo esto aquí, porque la verdad, la orquesta toca fantástico, toda esta música de Edvard Grieg. Mejor que en Noruega, ha dicho.
1: Sí.
3: Sí. Porque tiene esta frescura, tiene esta otra manera de entender la música y vale, está muy contento, muy feliz con esto.
0: Bueno, pues le agradecemos mucho porque tiene que estar muy preparado para la segunda parte. Mucho ánimo, muchas gracias, muy amable de poder concedernos estas palabras para Radio Educación y para las estaciones culturales de el interior de la República Mexicana.
3: Vale, te dice thank you. Sí.
4: Perdona, ahora estaba por el libro.
0: Bueno, que agradecemos mucho.
3: Sí, okay. We are very, very grateful, very thankful that you come, that you bring the culture of Norway, and you're here with them.
2: Thank you for inviting me. It's been a great pleasure and a great honor. I loved every second here in your beautiful town.
0: Sí, porque es una transmisión en vivo, en directo.
4: Ah, vale, perfecto. Peor para mí, ¿no?
0: Thank you very much.
2: Thank you so much.
0: Congratulations.
2: Thank you.
1: Congratulations. We love the program, the music, and how you move and bring us all the story.
2: Thank you so
1: very alive.
0: Bueno, pues muchas gracias. Gracias.
4: Muchas gracias a vosotros.
0: Sí. Rune Bernard platicando para el público de Radio Educación y para el público que está enlazado también de las estaciones culturales del interior de la República. Y bueno, pues vamos a seguir en este intermedio que nos aguarda una super obra, querida.
1: Sí, yo creo que es conveniente saber más o menos la duración de este repertorio que a veces es casi no escuchamos, ¿no? Sí. Estoy enseñando unos dibujos, sí, y entonces para que me está autografiando los dibujos.
0: Ah, qué
1: el
0: bien,
1: maestro.
0: Muy bueno.
1: Sí,
0: porque
1: bueno,
0: no puede arrancar la hoja, se no se la lleva.
1: Maravilloso, muchísimas gracias. Bueno, ahora vamos a hablar un poco de Edvard Grieg, que comentábamos, conoce a este musicólogo tan interesante, Richard Nordack, quien lo conmina a escribir una música que fuera auténticamente noruega. Y entonces Grieg, a partir de entonces, comienza a hacer una militancia, digamos, para hacer una música nacionalista de Noruega, y varias colecciones de canciones de los musicólogos compañeros y colegas de ese tiempo, como Ludwig Matthias Lindemann, hace una gran recolección de canciones folclóricas, y Grieg, siendo un extraordinario pianista también, muchísimas de estas piezas las concibe para piano y voz, o piano nada más, o piano a cuatro manos, y después las orquestas. Esta es una excepción, esta es una de las pocas obras que Grieg hace el trabajo al revés, empieza a hacer la partitura orquestal y después hace una transcripción para dos pianos. Estamos en el Grieg maduro, pero todavía le queda un buen tramo a Grieg de vida, en donde esta consolidación de los temas populares, de las canciones populares, van a ser siempre transmitidas a todo el mundo a través de estas piezas. Estamos en un momento muy interesante en el siglo XX, porque tenemos a varios grandes pilares en distintos puntos que se dedican exactamente a esto mismo, ¿no? Bueno, ya desde el romanticismo, porque el mismo Chopin con sus polonesas, pues estaba hablando, y desde el romanticismo empieza esto, pero bueno, esta tradición continuó, y ahora podemos decir que muchas piezas son un poco más abstractas. Yo le preguntaba a un coordinador nacional de música y ópera que organizaba el foro de música nueva al ya extinto, queridísimo, descanse en paz, Javier Álvarez, y le preguntaba, a ver, de todas las obras que reciben, ¿cuántas son de inspiración folclórica? Porque dentro de los lenguajes tú puedes escuchar muchas disonancias, otras, no lo vas a creer. ¿Qué crees que me contestó? Que si no el 80, pues el 79 o el 90, porque muchísimas, a pesar de que nosotros no nos demos cuenta un poco dónde está los ritmos, dónde está esa inspiración folclórica de las melodías o armonías, está presente, pero claro, en una forma abstracta, ¿no? Y este es el caso también,
0: bueno,
1: de esta obra.
0: Y en gran parte, bueno, tuvimos también de Antonín Borja, que también tiene mucho de su obra, ese inspirarse en el folclore de su país, ¿no? Lo bohemio, lo checo, y en este caso Edvard Grieg también.
1: Los
0: muy,
1: tres.
0: Muy, muy, muy metido en la cultura, en la música tradicional, ¿no? De su país, de Noruega.
1: País, sí. Uh-huh. Y creo que entonces es una postal muy interesante para nosotros como escuchas, porque podemos verdaderamente transportarnos a esos parajes, a esos climas que son completamente distintos a los nuestros, ¿no? Y saborear. Yo siento que la música, si bien esta no es una música incidental, pues también tiene toda la riqueza de contrastes, de momentos, de sentimientos, de gestos que evocan la fiesta, las marchas, la reflexión, la nostalgia, pero al mismo tiempo la alegría, los vítores, como te decía, son obras en donde se luce muchísimo, sobre todo madera, metales, no hay tanta percusión, pero muy bien puesta, y bueno, las melodías son divinas, ¿no? A mí siempre me ha gustado mucho Grieg.
0: Bueno, hay que mencionar que Rune Berman, a quien entrevistamos, tuvimos el gusto de entrevistarlo, es un director actualmente, director musical de la Filarmónica de Calgary en Canadá, director artístico y director titular de la Filarmónica de Szczecin en Polonia, director titular de la Filarmónica de Argovia en Suiza, y bueno, cargos que ha ocupado en diferentes años estos últimos, o sea que tiene una actividad artística impresionante, ¿no?
1: Eso se nota, ¿no? Porque tiene una actitud, otra vez estamos con Mary Shane, Mason, y que nos está dando la afinación. Decíamos de Rune Berman, tiene una actitud completamente deportiva, ¿no? Llega al escenario con casi un salto,
0: muy ágil.
1: Muy ágil, exacto. Y así va desempeñándose, mostrándonos, porque pese a que sí usa la batuta, también usa bastante la otra mano, y entonces nos va mostrando como las distintas formas de escucha, ¿no? A quienes estamos cerca del escenario y podemos disfrutar de su interpretación.
0: Y en su cara también transmite lo festivo, mucho, lo alegre y lo serio, ¿no?
1: Sí.
0: Como de una obra a otra, su actitud más respetuosa, más seria, más contenida, ¿no?
1: Sí, completamente. Es un actor, podríamos decir, tiene mucha facilidad histriónica y se desenvuelve con muchísima flexibilidad. Y lo más lindo de todo es que nuestra orquesta, la Orquesta Sinfónica Nacional, responde a eso, ¿no? De la misma forma, ¿no?
0: Sí, una orquesta que tiene un primerísimo lugar a nivel internacional, porque ha sido dirigida por grandes directores. Pero bueno, vamos a disfrutar ya de esta segunda parte, ya después del intermedio, la última parte, con estas danzas sinfónicas de Edvard Grieg, Orquesta Sinfónica Nacional, Rune Berman en la dirección orquestal.

0: Así concluyen las danzas sinfónicas Opus 64 de Edvard Grieg. Allegro moderato, allegretto grazioso, allegro giocoso y este último movimiento andante, allegro risoluto, que parece como resolución en italiano, ¿no?
1: Sí, y que finalmente pues le dan como un aire de una obra completa, ¿no? Totalmente redonda. Fíjate cómo el programa se titula Danzas Sinfónicas, pese a que nada más es esta segunda parte la que lo tiene, ¿no? Por supuesto, ovaciona a los primeros maderas, la primera flauta, el primer oboe, ya también la primera fagot y la primera clarinetista, Eleanor Wayne Gardner. Y ahora todas las maderas y ahora los cornos, el primer corno, toda la sección de cornos.
0: René Berman, este director invitado en esta ocasión, dirigiendo la Orquesta Sinfónica Nacional. Y el público, pues mira, está poniéndose de pie, aplaudiendo, muy contento, como él, que también está feliz de estar en México, como lo manifestó.
1: Exacto, y lo transmite cuando dirige. Es verdaderamente una forma de involucrarse tan profunda que, a pesar de que está la partitura enfrente, parece que se la sabe de memoria, ¿no? Porque baila con sus brazos, con todo su cuerpo, con sus piernas, salta, en fin. Y los músicos se ven muy contentos, también han reaccionado y han su respuesta ha sido muy exitosa, ¿no?
0: Y eso que nos dijo que no es tan interpretada esta obra, ¿eh? Pero de
1: es
0: seguro
1: cierto.
0: Se la sabe de memoria.
1: Es cierto, no es tan interpretada en
0: ni
1: México.
0: Ni en su país, ni en su país, a lo mejor, suele pasar.
1: Es que mira, son tan conocidos, por ejemplo, su concierto para piano, la suite Pergand, las piezas líricas, que a veces cuando se piensa en Grieg, se piensa en esas obras, y no se piensa en toda la riqueza que tiene como este espléndido programa que acabamos de escuchar.
0: Y agradece a los músicos hasta de mano, fíjate.
1: Sí, los primeros atriles, por supuesto.
0: Se aplaude a la Orquesta Sinfónica Nacional. Bueno, pues ha sido realmente un platillo maravilloso en diferentes tiempos, recorriendo diferentes géneros también, romanticismo, y también tener esas danzas sinfónicas, que así se llama el programa, así se tituló este programa. Pues tus últimos, que no sean los últimos del día de hoy, mi querida compañera.
1: Acérquense a la música en vivo, porque quiero comentarles que nosotras estamos verdaderamente muy emocionadas, y eso es porque estamos en el recinto. Es muy distinto. Bueno, yo estoy totalmente a favor también de los documentos históricos y nuestros registros sonoros, porque nos ayudan a conocer. Pero después venir en vivo es indiscutiblemente más grato, más profundo. Nos llevamos un recuerdo para toda la vida.
0: Yo creo que es insustituible. Lo en vivo es insustituible. Yo también soy de esa idea. Y bueno, pues gracias, muchas gracias, querida, pues siempre tenerte aquí en el micrófono Dulce Web. Y bueno, vamos a despedirnos de las estaciones que se enlazaron, y esperando que se hayan disfrutado igual que nosotros, siempre con mucho ánimo y mucho gusto de estar con ustedes. 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Y bueno, como siempre, pues agradecemos a todos los elementos, las autoridades de este Palacio de Bellas Artes, el siempre que nos dan todas las facilidades otorgadas para la transmisión de este concierto. Como siempre, Radio Educación y sus diferentes equipos vienen a la transmisión en directo, en vivo, que es lo mejor. Así que agradecemos al personal del Palacio de Bellas Artes las facilidades otorgadas para la realización de esta transmisión de la Orquesta Sinfónica Nacional. Pues gracias, gracias.
1: Gracias a ustedes, un placer.
0: En esta oportunidad, el equipo de transmisión, integrado por nuestros compañeros Raúl Nava en el apoyo técnico, Fructuoso López y Luis Luna en la operación técnica, Luis Izuat García y Efraín Rivera, ingenieros de transmisión. En los comentarios, Dulce Huet, en la conducción, su servidora María Eugenia Pulido. Lourdes Garzón, en la asistencia de producción. Producción a cargo de María Felicitas Vázquez Nava. Y regresamos los micrófonos a nuestra cabina central, José Vasconcelos, allá en Ángel Urraza 622. Y les decimos, adelante, compañeros, gracias.
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2: A continuación les presentamos al cantautor argentino de música folclórica, José Larralde, nacido en Guanguelén, provincia de Buenos Aires, en 1937. Nos interpreta Cimarrón y Tabaco, título de su álbum que grabó en 1971. Esperamos que lo disfruten.

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Mientras el sauce derramaba un llanto, tamizaba sombra y luz sobre las ramas. Algún rubí de brasa en la ceniza se biseló candente en un soplido, y mi negra pavita echó un bufido como para darle al mate una paliza. Una lechuza se asomó chismosa mientras un tero me llenó de gritos. Eché un pial con el lazo del recuerdo y lo clavé de guampas al tiempo y sus caprichos. 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De esos que suebran cuando todo suebra, de esos que faltan cuando uno ha perdido. 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

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La pucha que he sentido tembladeras y chuzazos de frío al espinazo. 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

Del trampolín de mi espalda muchos saltaron, lo sé. Mas nunca podré saber la altura que habré prestado. En cambio, me han reprochado el no quedarme de a pie. Pero también me ha tocado, y fue mi más puro anhelo, buscar envión desde el suelo cuando me tocó saltar. Y aunque no aprendí a volar, aprendí a mirar el cielo. Cosas que hay que recalcar para no recalcar el alma. Remedio que da más calma es gritar lo que se siente. El miedo del más decente es indecencia con palma. ¿Se nace maula o se aprende? Siempre me lo pregunté. Tampoco pude saber la dimensión del vocablo. Y a veces hasta cuando hablo me pregunto, ¿qué seré? Si alguno pudiera intuir lo profundo del misterio, desde la idea hasta el fierro se duebla el primer envión, y hasta el mismo corazón suele ser carne pa' perro.

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Suele mezclarnos la vida en mil embrollos distintos. A veces manda el instinto, a veces la educación, y a veces el más chambón nos hace tantear el cinto. Por eso quiero volver a repetir lo ya dicho. Me anda carcomiendo el bicho de la conciencia, parcero. 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

0: en la voz de José Larralde, les hemos ofrecido Cimarrón y Tabaco por el 97.9 de FM.
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Filipa Giordano nació en Palermo y es la menor de toda una generación de músicos. A los 9 años empieza a estudiar ballet en la Academia Nacional de Roma. Siguiendo a sus padres, Filipa creció en el mundo de la ópera, pero al mismo tiempo se enamoró del mundo del pop. Tomó clases de canto con su madre como su única maestra y aprendió las técnicas vocales tanto para la ópera como para la música pop. En septiembre de 1998, lanza su primer álbum Passioni con los productores más importantes de pop en Italia. En febrero de 1999, ganó el segundo lugar en el Festival de San Remo. En agosto de 1999, preparó la versión internacional del álbum Passioni llamado Filipa Giordano. La grabación fue distribuida por Warner Classic. Ya en el año de 2002, Filipa grabó su segundo disco compacto titulado Il Rosso Amore, producido por Robin Smith para Brian Rolling Productions en Inglaterra y por el famoso arreglista de orquesta italiano, maestro Renato Serio.

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¿Qué vieja y cansada imagen me devuelve el espejo? 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Solo aquí en la gris penumbra de mi pieza, de este cuarto nuestro que parece tan grande desde que faltas tú. Sabe Dios por qué sendero de infortunio pasearás tu tristeza, y yo solo, con tu adiós golpeándome el alma, mientras la madrugada febril de mi desesperanza me trae el eco alucinado de tu paso pequeño que te aleja, y la música triste de tus palabras que se van adelgazando hasta el silencio. ¿Acaso te llamaban solamente María? No sé si eras el eco de una vieja canción, pero hace mucho, mucho fuiste hondamente mía, sobre un paisaje triste desmayado de amor. 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

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Colombina cascabelera y feliz, que me traes en alas de tu risa el recuerdo de otra risa y el fulgor de aquellos ojos queridos que se asomaron a mi vida detrás de un antifaz como el tuyo.

saludas al pasar. ¿Qué haces? ¿Me conoces? 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

Juan Sebastián Bach, organista y compositor alemán del periodo barroco, fue uno de los más grandes genios de la música europea. Bach nace en 1685 y muere en 1750. De Juan Sebastián Bach les ofrecemos la sonata número 1 en sol mayor, en 4 movimientos: adagio, allegro ma non tanto, andante y allegro moderato. Interprete lituano Misha Maisky en el violonchelo y la pianista argentina Marta Argerich.

Escucharon ustedes de Juan Sebastián Bach la sonata número 1 en sol mayor, en 4 movimientos: adagio, allegro ma non tanto, andante y allegro moderato. Ahora los invitamos a escuchar también de Juan Sebastián Bach la sonata número 2 en re mayor, en 4 movimientos: adagio, allegro, andante y allegro. Interpretan Misha Maisky en el violonchelo y Marta Argerich en el violonchelo.

0: Les hemos ofrecido, del compositor alemán Juan Sebastián Bach, la sonata número 1 en sol mayor en 4 movimientos y la sonata número 2 en re mayor, también en 4 movimientos. Interpretaron Misha Maisky en el violonchelo y la pianista Marta Argerich.
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No ha sido un intercambio cultural entre Oriente y Occidente. Marco Polo y las rutas de comercio de la seda y especias comenzó el proceso que a través del tiempo ha llevado a la creación de nuevos estilos musicales. 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
1: Con el grupo La Rambla de México Distrito Federal, les presentamos Eres tú, solo blues, Mi gato negro, Esperando por ti, La casa de mi amor, Invierno del 87, Oh mi amor, y por último, Si tienes un amigo.

0: Con el grupo La Rambla les hemos presentado Mi Gato Negro, Esperando por Ti, La Casa de Mi Amor, Invierno del 87, Oh Mi Amor, Y Si Tienes Un Amigo.
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Rosario es la hija menor de Antonio González, el Pescailla, y de la mítica artista Lola Flores, la Faraona, hermana de la actriz cantante Lolita Flores y el cantautor Antonio Flores, así como tía de la actriz Elena Furiaz. Tiene una hija, Lola, con su entonces pareja Carlos Orellana, y el 21 de enero de 2006, aniversario del nacimiento de Lola Flores, tuvo un hijo, llamado Pedro Antonio, con Pedro Lazaga, que es su marido en la actualidad y a quien conoció rodando Hablé con ella, una película dirigida por Pedro Almodóvar en el año de 2001.

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1: Richard Wagner fue un compositor, director de orquesta, poeta, ensayista, dramaturgo y teórico musical alemán del romanticismo. Nació en Leipzig el 22 de mayo de 1813 y murió en Venecia el 13 de febrero de 1883. De este compositor alemán les presentamos Cabalgata de las Valquirias, obertura de Tannhäuser y Preludio de los Maestros Cantores. En estos tres temas escucharán Sonidos del Mar, en una producción de la Orquesta Sinfónica de Londres bajo la batuta de Sir Colin Davis.

0: les hemos ofrecido del compositor alemán Richard Wagner, Cabalgata de las Valquirias, obertura de Tannhäuser y preludio de los maestros cantores, en la interpretación de la Orquesta Sinfónica de Londres, dirigida por Sir Colin Davis.
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2: Muertas son, contrariamente al nombre, minutos vivos, y esa vida se traduce en música. Es un ejercicio de notas, sonidos, voces y silencios nacidos en Guadalajara, Jalisco, en 1998, que cada vez se han posesionado de más oídos para llevarlos a un trance oscuro y melancólico, de la mano de sus integrantes. Óscar Fuentes en la voz principal, Chacha Rivera el guitarrista, Proyector Forceps, Carlos Avilés bajista y Nacho González baterista, dieron inicio a este proyecto de blues rock and roll y desde entonces han realizado algunas grabaciones. Sin embargo, no fue sino hasta el 2005 cuando se edita el primer disco de manera independiente y es reeditado en el 2008 bajo el sello de Fonarte Latino. Las Horas Muertas son los principales intérpretes del compositor Virgilio Nadies Cadejo, a quien le dedican su primer material. Las Horas Muertas no es un tiempo perdido, no es un tiempo ausente ni un destiempo. Las Horas Muertas es música para oídos vivos y viajan en ataúdes de blues y rock and roll. A continuación, en Radio Zacatecas, Las Horas Muertas de Virgilio Nadies Cadejo.

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1: De la inspiración de los grandes compositores de la música clásica, les presentamos con la Orquesta de Cámara de la Universidad Autónoma de Zacatecas, bajo la dirección artística de Vicente Rodríguez, Canción Triste, de Piotr Ilich Tchaikovsky, Pavana para una infanta difunta, del compositor Maurice Ravel, Zarabanda Sentimental, de Benjamin Britten, Elegía, de Edward Elgar, y por último escucharemos El Moldavia, de Bedřich Smetana.

0: con la Orquesta de Cámara de la Universidad Autónoma de Zacatecas, bajo la dirección de Vicente Rodríguez, les hemos presentado La inspiración de los grandes compositores de la música clásica. Escucharon Canción triste de Tchaikovsky, Pavana para una infanta difunta de Ravel, Zarabanda sentimental de Britten, Elegía de Elgar, y finalmente escucharon El Moldavia de Smetana.
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1: A continuación les ofrecemos con la Orquesta Sinfónica de Londres y de la obra Las Cuatro Estaciones de Vivaldi, escucharán La Primavera. Además, concierto para violín y orquesta Rondó Allegro, del compositor italiano Paganini. Concierto para piano Opus 16, Allegro Molto, del compositor noruego Grieg.

0: Escucharon ustedes con la Orquesta Sinfónica de Londres La Primavera, de la obra Las Cuatro Estaciones de Vivaldi, el concierto para violín y orquesta Rondó Allegro de Paganini, concierto para piano Opus 16 Allegro Molto de Grieg.
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1: Complejo Recreativo de Plateros. 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

Desde 1992, Alejandro Santiago se establece en la Ciudad de México, presentando su trabajo en diferentes foros, universidades y festivales culturales del país. Asimismo, se ha presentado en el extranjero, contándose entre los países España, Estados Unidos, Puerto Rico, Italia, Guatemala y Tahití. Ha dado a conocer de manera independiente 5 producciones discográficas: En Pie de Guerra, A Tu Voluntad, Nómada, Realidad Virtual y Quinto Elemento. Asimismo, ha colaborado en otras producciones que van desde Walt Disney hasta proyectos independientes con otros cantautores. Esto es del disco A Tu Voluntad, Alejandro Santiago.

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el ritmo, el fraseo y la producción de sonido y los elementos de armonía de blues se derivan de la música africana y del concepto musical de los afroamericanos. Tres elementos básicos que distinguen el jazz de la música clásica europea son el ritmo especial conocido como swing, el papel de la improvisación y un sonido y un fraseo que reflejan la personalidad de los músicos ejecutantes. Esto es Al Unit is Jazz.

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0: A continuación, en estos momentos, transmitiremos para ustedes la Mañanera del Pueblo, un ejercicio de comunicación entre los gobernados y quien gobierna. Esperamos que sea de su interés.
1: Josefina Rodríguez, Sebastián Ramírez, titular de Fonatur.

0: va a presentar primero la gobernadora todo el trabajo que se ha venido realizando, que ya tiene muchos años y es muy importante. Después, Alicia, para explicarnos qué es el sargazo, para que todos lo entendamos. Después, el almirante secretario, para que nos platique qué es lo que se ha hecho y qué más vamos a hacer. Y después, Sebastián Ramírez, para que nos platique también cómo nos estamos coordinando. Después van a hablar dos representantes de los empresarios de Quintana Roo, hoteleros. Bueno, vamos primero con Mara.
1: Muchas gracias. Muy buenos días a todas y todos. Queridísima presidenta, comandanta suprema de las Fuerzas Armadas, una vez más, muchísimas gracias por permitirnos estar aquí, por siempre escuchar a Quintana Roo. Su reciente visita por el Estado fue determinante. Usted conoció ahí, en territorio, la magnitud de este desafío. Escuchó a las y los empresarios, que algunos de ellos hoy nos acompañan, a las y los trabajadores del turismo, constató que el sargazo no es únicamente un problema ambiental, un fenómeno natural, también es un asunto estratégico para la economía nacional. El arribo masivo de esta macroalga es un fenómeno oceánico complejo asociado a múltiples factores ambientales que ya explicarán. Hoy es un reto regional recurrente y de gran escala. Se origina a miles de kilómetros de nuestras costas, pero ha puesto en riesgo arrecifes, playas, la salud, el bienestar de las familias, así como la actividad económica de nuestros municipios costeros, pero también de otros lugares del Caribe. Y ante este desafío, en Quintana Roo decidimos actuar con oportunidad y con coordinación, siempre de la mano y con el apoyo del Gobierno federal. Hemos fortalecido nuestras capacidades de monitoreo satelital con el Centro Estatal de Monitoreo Ambiental, único en América Latina, que utiliza imágenes de 10 satélites de la Agencia Espacial Europea para vigilar más de 140 playas. Elabora pronósticos diarios y también anticipa el arribo del sargazo. Nos permite así hacer un semáforo diario para saber en dónde arribará el sargazo, en dónde está, y recordar siempre que el sargazo no está ni en todas las playas ni en todos los días. Hemos ordenado también la respuesta institucional mediante una coordinación articulada con un respaldo pleno de la Secretaría de Marina, la coordinación con Semarnat, así como la academia, la sociedad civil y la participación de todos los integrantes del sector turístico de la entidad. Durante nuestro gobierno hemos invertido más de 770 millones de pesos a la atención integral del fenómeno y la experiencia nos ha enseñado que la mejor manera de atenderlo es interceptarlo en el mar antes de que llegue a nuestras costas. Tuve el honroso cargo de ser presidenta municipal de Benito Juárez. Recogí sargazo todos los sábados a las 7 de la mañana y siempre se unió la sociedad civil. Hoy podemos decir, gracias al apoyo de la presidenta, que tenemos el PODECIVI y hemos confirmado ya el 1 y 2 de octubre en Cancún la conferencia en Unión Europea-Caribe Global Getaway sobre sargazo. Por eso, y todo lo que hemos hecho, pero el esfuerzo que hoy usted, presidenta, gracias a ese liderazgo, aumenta de manera considerable a través de esta estrategia que presentarán en un momento, su captura, su recolección, transporte, disposición final y aprovechamiento bajo un modelo de economía circular. Las y los quintanarroenses queremos agradecerle profundamente su respaldo, presidenta. Y puede estar segura de que en Quintana Roo seguiremos trabajando de la mano de su gobierno, del Gobierno de México. Proteger el Caribe mexicano es proteger uno de los grandes patrimonios naturales de nuestra nación. Es proteger el empleo de cientos de miles de familias. Es fortalecer uno de los principales motores económicos del país y demostrar que cuando hay un liderazgo como el de usted, presidenta, que escucha, que guía las decisiones públicas, la coordinación convierte los desafíos en oportunidades. La honestidad orienta el ejercicio del gobierno. Los resultados transforman a nuestro Estado y generan beneficios para el pueblo de nuestra nación. Gracias, querida presidenta, por su respaldo incondicional. A todas y todos que han hecho posible

0: trabajar en esta estrategia, pero a lo largo de los años, en un fenómeno que, como todos los fenómenos naturales, jamás tienen palabra de honor. Gracias por reunirnos a todas y todos y lograr de manera contundente una estrategia sin precedentes. Y sí, la honestidad da resultados y tenemos mucha presidenta. Muchas gracias.
1: Gracias, presidenta.
0: Sí, tenemos un video rapidísimo, se puede pasar. Gracias.
1: El video de la gobernadora. ¿Lo tiene? ¿No? Bueno, vamos en lo que consiguen el video. Vamos con Alicia.
2: Claro.
3: Muy buenos días a todos, a todas. Con su permiso, señora presidenta, yo voy a presentar, y si me permiten un micrófono manual, sería mejor.
1: Para poderme ir.
3: Muchas gracias, y yo lo que quiero explicar simplemente es cuál es el origen del arribo masivo del sargazo, porque ese es el problema. El sargazo se encontraba originalmente en 2011 en lo que se llama el Mar de Sargazos y estaba prácticamente enfrente de Florida, pero era un mar de sargazos contenido, confinado. Y en el 2011 se rompe ese mar de sargazos, ¿verdad? Y desde luego empieza el proceso desde 2009-2010, pero en 2011 es cuando se extrema esta ruptura y se va el sargazo hacia las costas de África. Y ahí en África lo que sucede es que se da una condición atípica de circulación hacia África Occidental y luego se instala en el Atlántico tropical, entre África y Brasil, y ahí lo que sucede es que las descargas de nutrientes de la agricultura de África y de Brasil, que son fundamentalmente fosfatos, nutrientes, nitratos, entonces el sargazo, una sola vez salió del mar de sargazos hacia África, pero aquí se establece y ahí es donde se reproduce, ahí en el sur se instala en esa parte del Atlántico tropical y se favorece la reproducción masiva. Y entonces las corrientes marinas y los vientos transportan el sargazo hacia el mar Caribe y afectan toda la región del Caribe. Arriban a Quintana Roo con graves impactos, como ya dijo la gobernadora, en el turismo, en las playas, en la biodiversidad, pero se ha convertido de un fenómeno temporal que duraba unos meses a un fenómeno muy largo de condición continua. La siguiente, por favor. ¿Qué es lo que está sucediendo en 2026? ¿Qué ese es el tema? El tema es que en 2026 tuvimos una arribazón de sargazo en la región, como yo dije, desde Sudamérica hasta el Caribe Oriental, Caribe Central, y en el Caribe Mexicano, simplemente en el Caribe Mexicano, navega el sargazo en un máximo de 90,538 toneladas al día. Diario está navegando el sargazo. Cuando el promedio, a veces tenemos una navegación del sargazo más baja, que es de 40,000 toneladas, entonces oscila entre 40,000 y 90,000. Pero se estima que el 10% de ese sargazo que está navegando aquí en el Caribe mexicano, llega el 10%, recala en las costas de Quintana Roo, por su posición. Y la estima de cuánto llega es cuando es enorme la navegación de sargazo, está llegando 9,054 toneladas diarias a las costas. Y cuando es mediano o promedio, 4,000, y cuando es moderado o bajo son 2,640. Entonces, como ustedes pueden ver, en 2026 fue cuatro veces más que en 2025. Y tenemos 27 veces más que el promedio histórico. Este ha sido un año realmente difícil, atípico, y espero que les haya quedado claro de dónde viene el sargazo, dónde se reproduce y dónde arriba en nuestras playas mexicanas. Muchas gracias.
1: Alicia, ¿por qué no platicas del encuentro internacional organizando?
3: El 1 y 2 de octubre vamos a tener un encuentro internacional muy importante que en principio está financiado por la Unión Europea y vienen todos los países del Caribe que quieren el apoyo de México en realidad, porque somos el país más grande que está sufriendo el problema, vienen todos, República Dominicana, Barbados, etcétera, pero también estamos invitando a Brasil y a Japón, porque Japón tiene una intención enorme de apoyarnos, sobre todo con barcos sargaceros, y eso es muy importante. Entonces, esa reunión va a ser 1 y 2 de octubre, en Cancún. Así es que los esperamos.
1: Gracias. Adelante, almirante.
2: Permiso, señora presidenta. Muy buenos días a todas y a todos. Bien, el objetivo de la estrategia principalmente es recuperar la funcionalidad turística y ambiental de las playas del Caribe mexicano mediante un esquema permanente de contención y recolección, sobre todo en el mar, también en aguas someras y en las playas. Esto tiene que ser con dos premisas. La intención inicial es invertir las gráficas para recolectar principalmente en la mar, para que no llegue a las playas, y darle un destino final al sargazo para que sea utilizado para la industria. La siguiente, por favor. Bien, esa es la gráfica de lo que hemos hecho. Hoy, si como pueden ver en la barra roja, es lo que se recolecta en playas. La mayoría de sargazo hoy se está recolectando en playas y solamente una parte se recolecta en mar. Si bien hemos crecido en la recolección en la mar, tenemos que invertir esta gráfica. La siguiente, por favor. La estrategia integral de recolección de sargazo consiste en cuatro grandes líneas de acción. La primera es la recolección en aguas abiertas, la segunda en aguas someras y la tercera la recolección en playas. Pero también tenemos que definir un destino final del sargazo, tanto para la industria como para su confinamiento. La siguiente, por favor. El día de hoy tenemos una capacidad instalada con una capacidad de 1.227 toneladas de sargazo diarios. El resto y 950 en playas. Entonces, estamos enfocando nuestros esfuerzos principalmente en las playas turísticas y con mucho apoyo de la iniciativa privada. Tenemos en dos buques sargaceros, 11 sargaceras costeras, tenemos sargaceros anfibios, en diferentes equipos de embarcaciones menores, vehículos, personal, y en las playas nos apoyamos con personal, equipo manual principalmente, y con los gobiernos municipales, que entre el gobierno del estado y los municipios destinan cerca de 588 personas diario a la recolección de sargazo en playas, con maquinaria y con equipo de protección. Asimismo, los empresarios que tienen concesión de zona federal marítimo terrestre también hacen lo propio, tienen sus barreras, recolectan en el frente de sus hoteles y le dan destino final al sargazo. La siguiente, por favor. ¿Cuál es la estrategia en la mar? Para la mar necesitamos buques que puedan navegar en aguas abiertas. Para ello tenemos buques sargaceros oceánicos. Hoy solamente tenemos dos barcos, uno está operando en el Caribe y el otro viene está próximo a cruzar el canal de Panamá para incorporarse al Caribe. Es el que se ve en la pantalla. Y con barreras dinámicas. Ir a pescar el sargazo en la mar con un barco es muy ineficiente, porque el sargazo no está concentrado para ir a recogerlo, hay que prácticamente pescarlo. Por eso hemos desarrollado una estrategia con barreras dinámicas que son remolcadas para concentrar el sargazo en una o confinarlo prácticamente, que nos permita recolectarlo más fácilmente con los buques. La siguiente, por favor. Y el tema del costero es exactamente lo mismo. Ahí lo hacemos con barreras de contención ancladas en el fondo del mar y que nos permite otra vez concentrar el sargazo, que permita recolectarlo con las sargaceras costeras. Y como los vientos y las mareas a veces hacen que el sargazo sobrepase las barreras costeras, entonces usamos barreras dinámicas costeras que nos permitan recuperar el sargazo antes que llegue a las playas. La siguiente, por favor. Ya en la playa tenemos grupos de recolección con personal de la Secretaría de Marina, de los gobiernos de los estados, de los municipios. También tenemos apoyo de la iniciativa privada, empleo de sargaceras anfibias. Ahí tenemos que buscar sacar el sargazo de las zonas húmedas y el empleo de maquinaria. La siguiente, por favor. ¿Cuál es la estrategia de reforzamiento del sargazo? Bueno, con una inversión de poco más de 2 mil millones de pesos, en dos etapas. Primero, la primera etapa, ya tenemos las instrucciones de la señora presidenta de ejercer 768.7 millones de pesos para incrementar nuestra capacidad en la mar a 1.870 toneladas diarias. Para ello, adquiriremos dos remolcadores, seis sargaceros costeros, mayor cantidad de barreras dinámicas, y vamos a implementar alrededor de 50 kilómetros de barreras de contención costera para cubrir espacios en las zonas más críticas, como son Playa del Carmen, Cancún, Tulum, Puerto Morelos y Mahahual. En una segunda etapa, con mayores capacidades, con mayores inversiones, tratamos de alcanzar lo que marca la media, que son 4.000 toneladas diarias, con más buques sargaceros, más barreras de contención y más equipo de recolección en playa. Eso sería cuánto, señor presidente.
4: Con su permiso, presidenta. Bueno, adelante, por favor. Adelante. Bueno, si quieren, vamos a ver este video brevemente. Este video lo que muestra es un ejemplo del manejo que se hace en uno de los hoteles aquí en Moon Palace del señor Chapur, sobre el manejo integral que se hace del sargazo. Aquí es desde la instalación de las barreras sargaceras. Es el trabajo que hacen los trabajadores mexicanos. Pueden ver el proceso integral para detener el sargazo, luego el levantamiento. Y esto que nos ha pedido la presidenta que documentemos, que tiene que ver con el levantamiento en la playa, porque esto es uno de los desafíos también muy importantes que tiene el sargazo. Cuando el sargazo llega a la playa, pues se tiene que levantar muchas veces con maquinaria y se lleva arena. Y esto representa un nuevo desafío, que es la erosión de la playa. Aquí pueden ver un proceso de maquinarias que se han adaptado en algunos hoteles, concretamente en los hoteles del señor Chapur, en donde se separa el polvo que queda cuando se seca el sargazo y se separa el polvo de la arena. Esto es muy importante porque algunos meses después, ya que se desintegra el polvo, se puede recuperar la arena e incluso ellos reutilizan esa arena para recuperar la llamada duna costera, de tal forma que evitamos la erosión de la playa, porque pues uno de los, como ya les decía al principio, uno de los desafíos que genera el sargazo es que a la hora de levantarlo es que se lleva la playa. Entonces, ya decía la presidenta al principio, nos ha pedido que documentemos las mejores prácticas sobre cómo levantar el sargazo. Para que podamos coordinarnos con todos los hoteleros, y quiero aquí reconocer que en muchísimos hoteles de la Riviera Maya están haciendo un gran esfuerzo para que la recolección del sargazo se haga de una forma ambientalmente sostenible. ¿Por qué? Porque también tenemos que cuidar la playa, que no se genere erosión de la playa. Entonces, estamos haciendo eso por una parte, y otra instrucción que nos ha dado la presidenta es que hagamos una gestión integral. Ya que la Marina extrae estas grandes cantidades de sargazo, pues nos lo va a entregar, y la gobernadora Mara nos ha puesto a disposición estos cuatro puntos en donde estableceremos puntos para la disposición final. Para la disposición final del sargazo tenemos que establecer sitios donde debemos establecer geomembranas, donde tenemos que tener una serie de infraestructuras para poder tener un manejo integral. De eso se hará cargo Fonatur en conjunto con la Marina, en conjunto con el gobierno del estado, y estamos trabajando también con los hoteleros. Finalmente, decir, vamos para adelante, que hay un campo muy importante, y esto lo estamos trabajando también, el tema de la disposición final, con la Secretaría de Ciencia y con la Semarnat, para lograr la valorización, para lograr el reciclaje. La ciencia, los tecnólogos, la iniciativa privada está haciendo un esfuerzo muy importante para hacer del sargazo pues un reciclaje, para poderlo reutilizar. Así es que hoy ya hay empresas que están creando biofertilizantes, biocarbón y biogás. Esto nos va a permitir que estas empresas, sargazo que la Marina pesca, que nosotros vamos a hacer una disposición final correcta, se pueda reutilizar para poderle dar una nueva vida económica y así poder generar una economía circular. Muchas gracias, presidenta.
5: Muy buenos días a todos. Buenos días, presidenta. Buenos días, gobernadora. Señoras y señores secretarios, amigas y amigos de los medios de comunicación. Soy Iván Chávez, de Grupo Vidanta. En Grupo Vidanta somos casi 20,000 compañeros de trabajo que llevamos 50 años enfocados en una sola misión, que es mostrarle al mundo la grandeza de México. Hoy hablamos de un país que no evade los desafíos. México es un país que los enfrenta con liderazgo, con inteligencia y que los transforma en oportunidad. Y eso es precisamente lo que está haciendo usted con el sargazo. El sargazo afecta a todo el Atlántico, no es un problema de México, es un problema de más de 30 países. Nadie lo enfrenta solo, pero gracias a usted y al trabajo que se está haciendo, hoy lo estamos enfrentando con ciencia, con técnica, con enorme pragmatismo, y nos sentaron en la misma mesa a Marina, a dependencias federales, a gobiernos estatales, a científicos y empresarios. Nosotros compartimos y pusimos sobre la mesa todo lo que sabemos del sargazo. Nuestro equipo de limpieza de playa, las mallas de contención, la forma en la que se recoge en el mar, y lo compartimos abiertamente con nuestros compañeros de industria, y ellos hicieron lo mismo con todos nosotros. Y le digo algo, presidenta, nuestro propio sistema, el cual llevamos 7 años perfeccionando y mejorándolo, gracias a estas reuniones se va a mejorar mucho más y va a evolucionar, gracias a lo que compartieron también nuestros compañeros de industria. Hoy se presenta una estrategia completa, lo que presentó el equipo, las mallas de contención, las mejores prácticas para recolectarlo en el mar, va a ser una gran diferencia. La flota sargacera que presentó la Marina para interceptarlo antes de que llegue a la playa va a ser una gran decisión. Y es una gran decisión que el gobierno de México decida invertir en su costa y en su gente. Y no que lo haga por presión, sino que lo haga por convicción. Esta es la respuesta más completa que se le ha dado al sargazo en todo el mundo, y México será sin duda el líder mundial en su manejo. Durante años cada uno peleó esta batalla por su cuenta, cada hotel, cada municipio, cada uno con sus propias mallas, con sus propios métodos, haciendo lo que cada quien podía. Hoy eso se acabó, ya no hay esfuerzos aislados, hay un solo esfuerzo y es de todo México. Por eso los invito a los mexicanos y al mundo entero a que vengan a México. Nuestras playas son y seguirán siendo las más bonitas del mundo. Esta solución que se está construyendo va a ser permanente. Vamos a seguir invirtiendo juntos. Muchísimas gracias, presidenta. Gracias, gobernadora. Gracias a todos. Pero sobre todo, gracias a los miles de mexicanos que están limpiando nuestras playas todos los días. El sargazo se encontró a un México unido y un México entero. Muchas gracias.
6: Buenos días a todas y a todos, señora presidenta, señora gobernadora, secretarios de Estado, secretaria de Medio Ambiente, señor director de Fonatur. Lo primero que quiero hacer es decirles que a través del Consejo Nacional Empresarial Turístico Nacional, de la Asociación Nacional de Cadenas de Hoteles, de las Asociaciones de Hoteles de Quintana Roo, tanto de Cancún, Puerto Morelos, Isla Mujeres, la Riviera Maya, Tulum, es un tema prioritario. Y yo quiero reconocer y agradecer a toda la presidenta como a los secretarios de Estado su atención personal. No han delegado el tema del sargazo a nadie. Ellos en lo personal lo están atendiendo y me consta en los días que hemos estado hablando de este tema. Y eso garantiza el éxito de lo que se está haciendo y que además coincide con los criterios internacionales de qué se debe hacer. Aunque al final les voy a comentar algo de la Universidad de Harvard. Harvard dice, lo primero que hay que hacer es lo que están haciendo ustedes en corto plazo. Y después hay otro plan que experimental y veremos qué puede pasar. Como ya se dijo ahora, se trata de recoger en el mar todo lo que se pueda a través de barcos que la Marina tiene y va a seguir teniendo más. Lo que no alcance a recogerse en alta mar, tenemos barreras en aguas someras, o sea, a 150, 200 metros de la playa, que se pueden poner desde Punta Nizuc hasta Tulum. Un poco más difícil en la zona hotelera por las corrientes, porque las barreras hay que anclarlas y además dejar pasar la fauna, la flora, las tortugas en especial. lo que no se alcance a retener allá en los barcos y se queda en las barreras, tenemos que tener barcazas como las que ya se vieron allá para recoger lo que está atrás de las barreras. Ya que se recoge lo que está en las barcazas, se pasa a unas pequeñas barquitos para llevarlo hasta la orilla. En la orilla, lo que ni siquiera se puede retener en las barreras, porque además del sargazo, que es mínimo lo que alcanza a brincar las barreras, también hay pasto marino. Pasto marino va por el fondo, el sargazo va por la superficie. Y entonces lo que llega a la playa, con maquinaria ligera autorizada por Semarnat y con mano de obra, logramos sacar el sargazo con arena, llevarlo a un lugar para cribarlo, de ahí mismo, también se vio por allá, para que el sargazo se caiga por un lado y la arena por otro. La arena la regresamos a la playa y el sargazo es un vegetal que se va degradando y al final lo echamos allá mismo a la orilla del mar, porque es un vegetal que ya se degradó. Estamos, como acaba de mencionarse, trabajando en los primeros destinos que son más visibles: Cancún, Riviera Maya, Mahahual, Puerto Morelos y Riviera Maya. Y digo que son los más visibles, porque sí, oímos mucho el sargazo en México. Como ya se dijo, está en Florida, está en todo el Caribe, y no hemos visto qué están haciendo allá porque no se publicita. Aquí lo que estamos haciendo es atenderlo para resolver, porque esa es una de las cosas que necesitamos para incrementar la actividad turística, para captar divisas, para generar más empleos. Y el sargazo es uno de los factores. Hay otros que también se atienden, pero este es el que habría que ver. Y respecto a la Universidad de Harvard, tiene un área de salud ambiental en la que ellos dicen en principio que las bacterias se comían el sargazo en el lugar de origen. Pero esas bacterias, con el cambio climático, no sobreviven al agua caliente, no sé si un grado o dos, pero no sobreviven. Y lo que en principio proponen es generar bacterias resistentes al cambio climático, como la mosca para gusano barrenador del ganado y cualquier otra cosa. Está en etapa muy inicial, pero no estamos descartando nada. Les quiero decir que tanto la UNAM, el POLI, la Universidad, el TEC de Monterrey y otras instituciones en México también están participando en esto. Es un trabajo en equipo y, como ya se dijo, no es ni todos los días ni todas las playas. Y además, Cancún tiene muchos más atractivos, no solamente en el mar, sino también adentro de todo Cancún y toda la Riviera Maya, todo Quintana Roo y todo el turismo en México. Gracias.
7: Sí, pon el video de la Secretaría Marina.
8: Estrategia integral para la atención del sargazo en el Caribe mexicano. El sargazo es uno de los principales desafíos ambientales del Caribe mexicano. Afecta a los ecosistemas costeros, el turismo y el bienestar de las comunidades que dependen del mar. Por ello, el Gobierno de México prioriza la contención y recolección en el mar antes de que llegue a las playas. Para esta operación, la Secretaría de Marina mantiene desplegados 11 buques sargaceros costeros, un buque oceánico, una sargacera anfibia, 18 embarcaciones menores, 16.030 metros de barreras de contención y personal especializado en toda la zona de afectación. Las acciones incluyen el monitoreo de la acumulación de sargazo y la recolección oceánica y costera, la contención con barreras y redireccionamiento, la recolección en aguas someras y la limpieza en playas. En 2025, el Gobierno de México recolectó 92.782 toneladas de sargazo y en lo que va de 2026 ya suman 96.151 toneladas, lo que convierte a estos en los dos años de mayor recolección histórica en Quintana Roo. Actualmente, el buque Sargassum se encuentra en alistamiento, mismo que incrementará la capacidad de recolección en el mar de 627 a 1.227 toneladas al día. La estrategia prospectiva contempla una inversión de 2.635.6 millones de pesos para adquirir dos buques sargaceros oceánicos, seis semioceánicos, seis remolcadores, 1.500 metros de barreras dinámicas, 35 kilómetros de barrera de contención y redireccionamiento, un sistema de monitoreo y alerta temprana y un muelle en Puerto Juárez. Asimismo, para reforzar la recolección en el mar, se contempla el uso de barreras dinámicas para concentrar el sargazo hasta los buques para su recolección. Las Secretarías de Marina, de Medio Ambiente y Recursos Naturales, de Ciencia, Humanidades, Tecnología e Innovación y de Turismo, a través del Fondo Nacional de Fomento al Turismo, en colaboración con el Gobierno Estatal y Municipal, así como la iniciativa privada y el sector hotelero, contribuyen a la recolección de la macroalga para su posterior reciclaje y aprovechamiento industrial. La atención al sargazo ya no es solo una respuesta inmediata, es una política permanente de Estado que busca una capacidad de recolección amplia y sostenida en beneficio de nuestros mares, la riqueza natural del Caribe mexicano y su desarrollo económico y turístico. Porque proteger nuestras costas es proteger el patrimonio natural de México y el bienestar de millones de personas.
1: Bueno, voy a hacer un cierre. Este año 2026 llegó más sargazo a las playas de Quintana Roo. ¿Por qué? Pues es algo que nos tienen que decir los científicos. Hay un grupo de cerca de 150, es así, ¿no? Científicas y científicos con Semarnat, con la Secretaría de Ciencia, que están analizando el por qué y también cómo reciclar el sargazo. Se había venido atendiendo de manera muy importante desde el sexenio del presidente López Obrador. La Secretaría de Marina está encabezando este esfuerzo. Tiene distintos barcos que permiten capturar el sargazo en el mar. Entonces, aumenta la producción de sargazo. ¿Qué es el sargazo? Una macroalga que se reproduce en el mar. Cuando llega a la playa, empieza a descomponerse. Entonces, el objetivo es capturarlo en el mar para que no llegue a las playas. En este momento...
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1: Playas se puede llegar, si están limpias o no. Es un esfuerzo titánico el que se ha hecho hasta ahora, pero tenemos que hacer más para poder evitar que llegue el sargazo a las playas. Entonces, el gobierno de México está poniendo 2,000 millones de pesos para la atención integral del sargazo. ¿Qué vamos a hacer? Capturar más en el mar. Para eso se están adquiriendo más barcos sargaceros. Dos, más barreras, las mejores barreras que haya en Quintana Roo y en el mundo entero se van a colocar para poder cuidar las playas. Y tres, la recolección en la playa para aquel sargazo que pueda llegar a la playa. ¿Cómo hacerlo? Con las mejores prácticas. Ya hay normas ambientales que nos dicen cómo recolectarlo, pero ahora estamos informando a todos los hoteleros de cuáles son las mejores prácticas para levantarlo en la playa sin que se lleve la arena. Eso es en pocas palabras. ¿En dónde vamos a reforzar? Pues en las 5 zonas turísticas más importantes de Quintana Roo: Cancún, Playa del Carmen, Puerto Vallarta y Tulum.
7: Puerto Morelos, Tulum y Mahahual. Son las cinco zonas que abarcan alrededor de entre 40 y 50 kilómetros de playas. Entonces, ya viene el primer barco sargacero, otro barco, ¿verdad, almirante? Ya viene el siguiente barco y el próximo año vamos a incrementar este esfuerzo. Vayan a Quintana Roo, a sus playas. Muchísimas playas están limpias de sargazo, no tienen problema. Se ha hecho un enorme esfuerzo por parte de la Secretaría de Marina, el gobierno del estado y los hoteleros. Vayan a Cancún, vayan a Tulum, vayan a Puerto Morelos, a Playa del Carmen, a Mahahual. Hay muchísimas playas limpias. Este es un fenómeno que no solo es para Quintana Roo. Todas las islas del Caribe lo tienen, Florida lo tiene. Y nosotros, la virtud que tenemos es que estamos trabajando juntos para poder reforzar su atención. Vamos a informarlo poco a poco de cómo van llegando los barcos, qué es lo que estamos haciendo. La última parte de la cadena es qué hacemos con el sargazo, ya que lo recolectamos. Entonces, aquel que se recolecta en la playa, como tiene sustancias que pueden ser dañinas, se deja secar. Ya que se seca, pierde esa característica, se puede cribar para reutilizar la arena y después ese sargazo se convierte en polvo orgánico que puede ser reutilizado. Y para aquel que es húmedo, hay muchas empresas ya en Quintana Roo que lo están reutilizando, que están reciclando. Una de ellas está aquí, que utiliza el sargazo y lo convierte en abono, e incluso se está exportando abono orgánico para la producción agropecuaria. Entonces, estamos atendiendo, es una estrategia integral y vamos a seguir informando. Y hoy queríamos informar que son 2,000 millones de pesos que estamos destinando para la protección ambiental, porque el sargazo no solo daña o no solo afecta al turismo, porque puede llegar sargazo a las playas, sino también a los ecosistemas, ecosistemas marinos y a los ecosistemas de playas, a las tortugas las puede dañar, porque no tienen por dónde llegar a la playa a desovar. Entonces, se está atendiendo de manera integral y estamos poniendo recursos para hacerlo. Y pues aquí es el compromiso, además, de todos los empresarios de seguir trabajando para fortalecer este destino que es pues el principal destino turístico de México. Bueno, ahora sí pasamos a las preguntas. Si les parece, como ayer, sobre el tema, después despedimos a nuestros invitados y ya nos quedamos con otros temas. Vamos sobre el tema. A ver.
13: Gracias. Gracias, presidenta. Buenos días, gobernadora. Gerardo Segoviano, de Dime Noticias. Me llamó la atención cuando mencionaron el tema de la colaboración con otros países del Caribe. Si bien ya anunciaron un encuentro para el mes de octubre, que sin duda va a ser muy beneficioso para el país y para los otros, el sargazo no es nuevo, ya lleva varios años. La pregunta es, ¿existe un acuerdo actual con otros países del Caribe para saber qué están haciendo? Me queda claro que México es pionero. ¿Se están acercando a México otros países del Caribe para saber qué están haciendo y viceversa y compartirse información? ¿Cuál es el acuerdo actual, presidenta?
7: Sí hay comunicación, pero el objetivo es que haya más, que haya una colaboración conjunta para las mejores prácticas y también en la medida que entendamos de mejor manera por qué es la reproducción masiva de sargazo que no se tenía hace 10 años, en la medida que entendamos eso, pues también vamos a poderlo atender mejor. Entonces, el objetivo es que sea un encuentro científico y también de gobierno y hoteleros para conocer las mejores prácticas de recolección. Hay zonas, por ejemplo, mismo de Quintana Roo, donde no llega el sargazo porque se mueve con las corrientes. Entonces, el conocimiento de las corrientes pues también es muy importante.
13: Bien, en otra pregunta, bien mencionaba el tema de la disposición final o el aprovechamiento del sargazo. Según datos, hay más de 190 iniciativas que ya se están trabajando y creo que al público en general le llama la atención cómo se aprovecha, ¿no? Si bien ya hay muchas opciones, Hace poco tuve oportunidad de conocer una en particular que el sargazo lo convierten en concreto y le pusieron literal sargacreto. De hecho, el gobierno federal ya ha trabajado con ellos. Hay sargacreto en la estación del Tren Maya de Tulum, entre otros. La pregunta es, ¿hay planes de seguir trabajando con ellos y qué puede hacer el gobierno para que esto quede a disposición de todos los mexicanos? Es decir, el concreto con sargazo y otras cosas para que quede a disposición de todos, presidenta.
7: Mara, ¿quieres platicar las distintas?
0: Gracias. Primero, confirmado, porque instalamos una planta para generar biogás con una inversión de más de 14 millones de pesos para saber verdaderamente en qué el sargazo se puede convertir de un pasivo a un activo. Hoy te puedo decir que combinado con lodos se produce biogás y estamos en breve haciendo esta planta más grande en Cancún. En el tema de biofertilizantes, un hecho, recorrimos ya la planta, son muy jóvenes, es una empresa muy joven, que el sargazo vivo, que es como se necesita, lo hacen un proceso con los lixiviados y se convierte en este biofertilizante. Lo que está haciendo la academia, que también es este liderazgo de nuestra querida presidenta, de todos estos científicos, es dando certeza a todos estos posibles productos que hoy existen, de además de gente súper innovadora, entre sandalias, entre estos blogs, lápices de colores, la certificación de qué es, cómo se pueden convertir en este activo. Y hoy te puedo decir que COFEPRIS ha avalado el biofertilizante y que estamos 100% seguros que se puede producir biogás. Y estamos en el proceso de que las autoridades y las y los científicos y la academia y a quien le competa dar la certificación, la otorgue para que se sigan convirtiendo en más empresas. Por eso el PODECIVI, que hoy es una realidad, gracias al apoyo incondicional, por supuesto, de nuestro presidente, de la Secretaría de Medio Ambiente, en donde en este polo de desarrollo de economía circular puedan establecerse, ir creciendo las empresas, una diversificación también en el tema de las industrias en el estado, y que el sargazo, en el biofertilizante, por ejemplo, el 90% de la materia prima, más del 93-94% es el sargazo, lo necesitan vivo, entonces tenemos que trabajar en equipo y vamos a ir diciendo, de acuerdo a la academia y a las autoridades que den las certificaciones, cuáles están ya certificados y que sí se convierte a un pasivo a un activo. Y recuerdo, no está en todas las playas ni todos los días, y tenemos una oferta maravillosa en la capital mundial de las vacaciones, el Caribe mexicano.
13: Gracias. Gracias. Presidenta.
1: El empresario que está aquí quiere. Es, ¿no? ¿Por qué me platicas qué es lo que hacen ustedes?
14: Gracias. Con su permiso, señora presidenta, muchas gracias a todos. Es un gusto para nosotros compartir esta experiencia de la transformación del sargazo, que ha sido pues un dolor de cabeza, ¿no?, para todos los quintanarroenses, y que actualmente tiene una tendencia ya de convertirse en un activo verdadero, con una curva en ascendencia que muestra ya rentabilidad. Nuestro producto, como lo mencionaron, ha pasado por los procesos de certificación con COFEPRIS. Tengo la grata noticia de decirles que este producto ya está en otros países, está rindiendo muy buenos resultados y estamos también en un camino para ponerlo en el campo mexicano a la disposición de todos los agricultores, y que va a convertirse en un cambio trascendental de la perspectiva que tenemos del sargazo a lo que nos va a ofrecer nuevamente. Obviamente, el apoyo de nuestras instituciones, de nuestros líderes del gobierno federal y estatal, ha sido fundamental. Entonces, pues, es muy importante cambiar la narrativa del sargazo. El sargazo se ha visualizado como un ente maligno y eso ha limitado la perspectiva para su aprovechamiento. Hoy les puedo decir con claridad, el sargazo se puede refinar. Estos elementos tóxicos, metales pesados, se pueden aislar y el sargazo tiene grandes bondades dentro de sí. Es un alga, es un organismo maravilloso. Tiene la capacidad de transformar el CO2 que nosotros emitimos, del exceso de nutrientes que hemos puesto en los mares, en fibra, ¿sí? Eso es lo que le da el lugar para ir creciendo. Y esta misma capacidad que tiene esta alga puede transformarse para que ahora pueda ser transmitida a los campos, a los cultivos con los que hemos venido trabajando. Además de que la biomasa resultante después de la obtención del bioestimulante también tiene la oportunidad de convertirse en nuevos productos. Tenemos dos líneas también de trabajo para generar materia prima para la industria cosmética con un emulsificante. Es un producto muy, muy, muy, muy fascinante. Y también estamos, o mejor dicho, desarrollamos un biotextil a base de sargazo, que tiene una perspectiva también que nos va a dar gran oportunidad a todos de poder ver cómo vamos a crear este círculo bondadoso, esta circularidad, esta economía azul de un gran reto como lo que es el sargazo. Y nuevamente agradezco a todas nuestras autoridades por esta gran oportunidad. Félix Navarrete, Carbon Wave.
13: Gracias. Presidenta, si me lo permite.
7: También se está utilizando el sargazo para hacer ladrillos que permitan utilizarse en la construcción. Entonces, tiene muchas posibilidades de reciclaje. En particular, en esta empresa, Carbon Way, se produce fertilizante con ciertos nutrientes que ayudan al desarrollo agrícola. Entonces, tiene muchas posibilidades. Lo importante es la captura en el mar para su reciclaje y cuando llega a la playa, tener un manejo especial para que pues no tenga ningún problema de contaminación.
13: Gracias, presidenta. Si me lo permite, una última pregunta para la gobernadora de Quintana Roo, aprovechando también el tema de las finanzas del Estado, que al final se traduce en inversión a priori de lo que se trabaja para el sargazo. Ayer se dio a conocer por parte de su gobierno que el gobierno de Quintana Roo tuvo una calificación, o ya tiene una calificación crediticia por parte de HR Ratings histórica. Pasó a HR menos AA. Esto, repito, se traduce en finanzas sanas, mejor manejo de la deuda, etcétera. Gobernadora, le pregunto, si me lo permite, ¿cómo se logra esto y cómo se traduce a los quintanarroenses este récord en esta calificación crediticia?
0: Sí, cuando llegamos a Quintana Roo, la calificación del Estado era, en calificaciones crediticias, la peor calificación, que es BBB-. Y se logra a través de una disciplina financiera. Primero, teniendo muy claro, como servidores públicos, que el dinero no le pertenece al gobierno, le pertenece al pueblo y debe de regresar al pueblo. Y se debe de trabajar con ese presupuesto de manera eficiente y transparente. Lo comentábamos ayer sobre el tema de los recursos, sobre la eficiencia y sobre cómo hacer esta y lograr esta transparencia. Es un trabajo en base a una disciplina financiera, en inversión en lo que verdaderamente requiere el pueblo, en pagar esos créditos que se quedaron. Es una deuda a largo plazo, pero sobre todo un pasivo circulante de 7,000 millones de pesos, pagarlo, no endeudarnos, no hemos pedido un solo crédito ni a largo plazo ni a corto plazo, y trabajar en finanzas sanas, trabajar en el combate a la corrupción, que es fundamental. Hablábamos el día de ayer en materia de extorsiones y cómo a lo largo de los años se normalizó la corrupción. Y te decían cuando llegamos al gobierno, es que siempre ha sido así, es que pase mejor a la caja chica y entonces no se recaudaba. Hoy te puedo decir que hemos elevado la recaudación de manera impresionante y eso se traduce en bienestar. Ese es el objetivo de un gobierno, el bienestar de la gente, mejorar su calidad de vida. ¿Cómo se traduce en las finanzas sanas y cómo se traduce una mejor calificación crediticia en inversión? Hoy tenemos inversión en Quintana Roo y estamos ya muy avanzados en esta diversificación a través del distrito financiero y tenemos una gran cantidad de empresas que quieren instalarse ahí, que generarán más empleo, empleo bien pagado, empleo remunerado, empleo en donde tengan derecho a viencia, y el objetivo fundamental es que se traduzca en obra, por ejemplo. Vamos a invertir, gracias a esa calificación crediticia, a esas finanzas sanas, a esa disciplina financiera, en este año 2026 tendremos más inversión en infraestructura que lo que hizo todo el sexenio anterior que nos antecedió como gobierno. Así que así seguiremos trabajando. Además, tenemos un gran liderazgo, somos claros y seguimos este liderazgo de nuestra presidenta. Y sí, la honestidad da resultados.
13: Gracias, gobernadora. Gracias, presidenta.
7: Vamos de este. ¿Es sobre el tema? ¿Seguro? Sobre el tema.
15: Gracias, presidenta. Karen Ballesteros, de Canal 11. Primero, saber si nos pueden detallar un poco más sobre cómo funcionan estos barcos sargaceros, qué características específicas deben tener para poder recolectar esta alga y si estarán funcionando todo el día.
7: Almirante, pon el videíto de cómo del barco.
2: Sí, los barcos son de tres tipos básicamente. El primero tiene que ver con los barcos oceánicos. Son barcos relativamente grandes, de más de 60 metros de largo. Tienen una capacidad de bodega importante. El Natanz, que es el que estamos ahorita operando, tiene capacidad para 200 toneladas. El sargazo que viene tiene capacidad para 700 toneladas de sargazo. Estos barcos deben tener capacidad de bodega y sobre todo los que más nos están funcionando son los barcos roll-on, roll-off. Son barcos que pueden subir vehículos para hacerlos más eficientes. Y adentro del barco se instala un sistema de recolección. Esas bandas que trae este barco son cuatro bandas como si fueran cadenas sin fin, una tortilla de la tortillería, que van recolectando el sargazo. Y se les ayuda con barreras dinámicas para acercarles más el sargazo y hacerlos más eficientes. Esos son los barcos sargaceros. Pueden operar 24 horas. Hay que coordinarse. Los muelles no siempre son exclusivos para ellos, entonces estamos trabajando, pero sí pueden operar 24 horas. Los otros barcos son barcos más pequeños, que son sargaceros costeros y de mediano tamaño, de pequeño tamaño, que permiten recolectar alrededor de las barreras de contención. Y también pescan en el mar, pero en aguas someras, donde no haya muchas olas, porque son barcos pequeños. Esos barcos tienen capacidad desde 8 toneladas hasta 40 toneladas de sargazo. Y también pueden operar 24 horas. Ahí tenemos tener relevos, por supuesto la gente tiene que relevarse, pero funcionan 24 horas.
15: Gracias. ¿Hay un estimado de cuántos empleos se estarían generando con esta estrategia? Y también preguntarle, en otros lugares del mundo se han utilizado las bacterias para combatir el sargazo. Si este proyecto también se está aplicando en
7: México.
15: Está
7: en estudio. Está en estudio. Todavía no es una realidad. Una de las teorías que mencionó el señor Chapur es que ¿por qué ha aumentado el sargazo? Hay quien, en este caso, no puede decirse, es esto. Todavía hay investigación científica. Entonces, hay quien habla del cambio climático. Como aumenta la temperatura del océano, pues entonces hay más reproducción de alga. Hay quien habla de que hay más nutrientes en el mar por la deforestación de la Amazonía, por ejemplo, y entonces llegó más nutriente. O por el uso de agroquímicos en el cultivo, y entonces llegan más nutrientes al océano. Hay quien establece o quien ha investigado que todos estos fenómenos han hecho que la bacteria que se comía el sargazo ha disminuido, y por eso hay más reproducción. Quizás son ciertas todas. Entonces, lo importante es seguir estudiando para poder atenderlo pues de una manera más integral. Entonces, todavía no hay una investigación que nos diga, reproduciendo esta bacteria, disminuye el sargazo.
15: Presidente, en 11 Noticias también publicamos una nota sobre el reciclaje que se le da al sargazo, precisamente con un emprendedor mexicano que hace sandalias biodegradables. En ese sentido, ¿con qué instituciones públicas y privadas se va a trabajar para poder darle este doble uso de esta manera al
7: sargazo? Ya se trabaja, como bien dices tú. Ahí donde se lleva el sargazo al muelle donde se lleva el sargazo por parte de la Secretaría de Marina, ahí hay muchas empresas que lo recogen y después lo reciclan, sea para producir tabiques, para producir concreto, para producir fertilizantes, para producir biogás, para producir sandalias. El objetivo, como bien dice la gobernadora, es tener muchas más empresas que se dediquen a este reciclaje.
15: ¿Tendrán el estimado de justo el empleo que se generará pues con esta estrategia?
7: Ya se genera mucho empleo. No sé, por ejemplo, los hoteleros, ¿cuánto empleo adicional tienen para la recolección del...?
16: Por medio, mira, por menos unos 60, 70 personas adicionales.
7: O sea, 70 personas por hotel para la recolección del sargazo en la playa. Pero lo que queremos es que se diversifique.
15: Por último, presidenta, si me permite otra pregunta. El INEGI publicó este aumento del PIB del 1.5%.
7: Sí, muy buena noticia. A ver, pone el cuadrito.
15: ¿A qué le atribuye pues este aumento, este registro?
7: Bueno, en este caso aumentó mucho la producción primaria, el sector primario, que tiene que ver con agropecuario, minería, en la producción. Tiene que ver tanto con si hay más producción en volumen, como se aumentan los precios. En particular, el precio del oro, la plata han ido incrementándose, eso también contribuye. Pero el sector primario aumentó de manera muy, muy importante, y el terciario también, que son los servicios. Estos dos son los que han movido. Y en el caso de la manufactura, que venía cayendo un poco, prácticamente se contuvo esa caída. Y el crecimiento del segundo trimestre es 1.5% trimestral, y si esto se hace anual, es 2.5% anual.
15: Gracias.
7: Es el último dato del INEGI. Muy buena noticia. Bueno, sobre el tema, la compañera.
17: Muy buenos días, presidenta. Janet Galindo, de Grupo Transmedia La Chispa, segundo piso y Alcaldías News. Esta reutilización del sargazo, estamos hablando de cuántas empresas al momento, cuántas empresas son las que están en un grupo que son las que están utilizando este sargazo. ¿Cuántas empresas aproximadamente?
7: 190 empresas. 190.
18: Okay. O sea, 190, ¿cómo se hace? Perdón.
19: Sí, junto a CECITI, sobre todo, y la Semarnat, estamos muy interesados en la circularidad del sargazo y por lo tanto hemos estado investigando conjuntamente tecnologías para la industrialización del sargazo. Hay 198 iniciativas a nivel nacional, 11 con un potencial ya de escalamiento industrial y 39 empresas en México que ya desarrollan productos. ¿Qué productos? Biogás, bioetanol, alginato de sodio, fucoldano, biofertilizantes como lo hace Carbon Wave, maderas plásticas, laminados, biocarbono, óxido de grafeno, pinturas para recubrimiento selectivo, bioplásticos. Entonces, sí estamos en eso y lo que queremos hacer es un inventario de empresas y luego, por supuesto, el polo de desarrollo de economía circular en Puerto Morelos, que es donde está llegando el sargazo que recolecta la Marina. Entonces, ahí ya se puede lograr esa industrialización. Yo con Carbon Wave, ya con Félix, ya estamos hablando de que sea la empresa ancla de este polo de economía circular y que vengan otras. Y también respecto a una pregunta que había del Caribe, sí estamos hablando mucho con República Dominicana, que son de los más preocupados, quieren comprar barcos sargaceros mexicanos. O sea, realmente sí hemos entrado en contacto con todos y ya tuvimos una primera reunión en Isla Guadalupe, donde estuvimos todos juntos. Entonces, sí, la idea es la circularidad del sargazo. El sargazo es una macroalga con muchos nutrientes que nos puede dar muchos productos. Es una nueva área de industria.
17: Muchísimas gracias, secretaria. También preguntarle, presidenta, se está hablando, de la adquisición de nuevos barcos sargaceros. ¿Esto para cuándo creen se logre? ¿Cuándo será
7: uno
17: posible?
7: Uno ya se adquirió.
17: Ok.
7: No, almirante, no sé si quiere.
2: Un sargazo, ya viene, bueno, se llama sargazo, ese es su nombre. Uh-huh. Ya está en Salina Cruz, estamos esperando nada más una ventana para cruzar el canal de Panamá y ya lo tendríamos en el Caribe en un mes. Los otros barcos se van a ir comprando el próximo año, uh-huh. porque los barcos no se hacen, no es tan rápido adquirirlos. Y además después de eso hay que adaptarlos, porque no existe un barco sargacero de patente, digamos así. Pero son barcos normalmente roll-on-roll-off. Estamos buscando las mejores condiciones, las mejores ofertas, para que el próximo año tengamos más barcos. Por lo pronto, vamos a armar tres tándems de sargaceros en alta mar, porque es un paquete, es el barco, su barrera dinámica, sus remolcadores, o sea, es un paquete que los pueda recolectar. Y los barcos sargaceros costeros, esos los fabricamos nosotros. Unos los hacemos solos y otros los hacemos con iniciativa privada.
17: Perdón, ya que está al micrófono, una preguntota. ¿Tendrán el costo aproximado de la elaboración? ¿De cuánto les cuesta el barco?
2: Bueno, depende del tamaño, pero andan alrededor de los 250

0: hacia el, en esta época vacacional, perdón, en esta época vacacional hacia el turismo y como también la vez que estuvo hace poco, que estuvo en Quintana Roo, también nos comentaron sobre el abrir ciertos lugares, como por ejemplo el Parque del Jaguar, abrirlo que sea público, que sea gratuito. ¿Cómo va esta estrategia del turismo?
1: José.
0: Gracias, presidenta.
2: Con su permiso, presidenta. Sí, el Parque Jaguar siempre ha sido gratuito, primero para toda la población. Los tulumnenses pueden acudir. La presidenta, por instrucciones, se hicieron acciones muy contundentes. Ya entraron en vigor. Uh-huh. El Parque Jaguar es gratuito para todos los visitantes nacionales y extranjeros. El único pago que existe, es único, es para la zona arqueológica. Para los nacionales son 80 pesos, que se redujo la tarifa de manera histórica. Los domingos no se cobra para los nacionales, y para los extranjeros tiene un costo de 265 de lunes a domingo. Entonces, la verdad, tiene servicios espectaculares el Parque Jaguar, tiene museo, una zona gastronómica. Entonces, estamos trabajando junto con el Estado y obviamente el Grupo Mundo Maya, porque verán muchas actividades culturales en donde las familias puedan seguir gozando. Los accesos de playa son gratuitos. Eso es importante. Si tú llegas a una playa, es gratuito. Son tres entradas, entonces hay movilidad eléctrica por instrucciones de la presidenta. Los tramos son largos y el sol, entonces hay opción de carritos eléctricos. Y se está trabajando en conjunto en diferentes acciones muy puntuales, pero ya está funcionando con las instrucciones de este pago. Y bueno, pues siguen entrando nuestros visitantes. Sí, del turismo.
0: Sí.
2: Ok. Bueno, al corte de mayo, recordemos que ya el 11 de agosto tenemos los datos del INEGI de junio, pero seguimos creciendo por arriba de la media. Llegamos a más de 42 millones de visitantes, que son un 8% más, y más de 24 millones de turistas. Tulum, es importante decir que viene su temporada alta. En octubre es la temporada alta, de octubre a abril, y estamos pues planeando todo para recibir a los visitantes. Pero pues vengan a México, es grandioso. Tenemos grandes números, pasamos un mundial excepcional, una anfitrionía, una calidez, e hicimos historia. Y esa historia tendrá frutos de manera inmediata, porque hoy existe un motivo más para visitar este gran México.
0: Gracias, secretario.
2: De nada.
0: Presidenta, finalmente nada más, esta inversión que está anunciando el gobierno federal de 2,000 millones de pesos, solo es 100, no sé si tengan contemplado que puedan surgir cosas que no están previstas, o solamente esto es para el plan de
3: desarrollo. Este recurso es para más barcos, para más barreras, y para equipo en las playas públicas de recolección sustentable, vamos a decir así, que evite que se lleve la arena. Entonces, es para estas tres acciones. Y los hoteleros en la costa que ellos tienen, aquellos que están en zona federal marítima, ellos tienen su esquema de recolección, y estamos buscando las mejores prácticas de los hoteles que ya lo han hecho, para que en todos lados se usen las mejores prácticas.
0: Muchísimas gracias, presidenta.
3: Gracias. Sobre el tema de este lado. A ver.
4: Gracias, buenos días. Arturo Pavón, de Efecto Colateral Estados Unidos y Chihuahua News. Preguntarles acerca de la investigación. Se está haciendo investigación a nivel laboratorio para ver si es posible inhibir en algún momento la reproducción, porque vaya, todo esto es para poder contener, pero ¿habría la posibilidad de hacer investigación de laboratorio para que no se reproduzca de tal manera?
3: ¿Quieres comentar algo?
5: Preséntate para acá.
1: Buen día, muchas gracias. Con su permiso, presidenta. Sí, efectivamente, desde la Secretaría de Ciencia, como bien comentaba nuestra presidenta, tenemos un grupo de científicas, personas científicas,

0: Personas tecnólogas que están investigando en todas las áreas. Entonces, comentarles que estamos abordando todas las posibilidades para poder encontrar alternativas que no solo sean tecnológicamente viables, digamos, en el sentido de esto se habla mucho de una bacteria que pudiera degradar el sargazo o algún otro compuesto bioquímico que pudiera degradarlo. Se están explorando todas las posibilidades, sin embargo, sí es importante decirles que las investigaciones están en curso y que es muy importante cuidar que también no tenga un impacto colateral, es decir, no podemos arriesgar, estamos hablando del océano, hay una gran biodiversidad en el océano, no podemos arriesgar que intentando, digamos, controlar el sargazo pudiéramos tener un impacto adicional. Entonces, por eso es muy importante ser cautelosos, lo estamos coordinando con los grupos de investigación para poder encontrar qué alternativas podríamos tener, no solo desde el control, digamos, en alta mar del sargazo, poder quizá controlar su reproducción, sino también cómo la podemos utilizar el sargazo ya capturado o incluso tener una disposición, una degradación muy rápida en los sitios de disposición final. Entonces, se están abordando todos los temas.
1: ¿Esa colaboración es también con otros países?
0: En el grupo de investigación que tenemos planteado, que son, como bien lo mencionaba nuestra querida presidenta, son 150, más de 150 personas investigadoras. En ellas hay universidades, instituciones nacionales y extranjeras. Tenemos colaboración con universidades de Estados Unidos, de Francia y de Canadá y algunos otros que también se están sumando. Entonces, también es una invitación, de hecho, a la comunidad científica nacional e internacional a que se sume a nuestro grupo de trabajo y pues entre todos podamos seguir analizando estas perspectivas.
1: Gracias. Presidenta, en el estado de Puebla se está trabajando con el lirio acuático ahí en el lago de Valsequillo. Se tienen grandes avances, incluso ya se presentaron algunas piezas de concreto, digamos, como adoquines. ¿Será posible también utilizar esa tecnología para este caso?
2: Son materiales distintos, es materia orgánica distinta. Entonces, cada una tiene sus propias soluciones. El lirio tiene sus características. Lo cierto es que la Secretaría de Ciencia, junto con algunos gobiernos de los estados, están trabajando en, y la Secretaría de Medio Ambiente, en opciones diversas para el reciclamiento también de materia orgánica.
1: Muchas gracias.
2: Gracias. Bueno, ya cerramos o algo más, una más. A ver, la última. Sobre sargazo, después hablamos de otras cosas. También sobre sargazo, ¿quieres preguntar?
3: Gracias, presidenta. Buenos días. Buenos días a los señores aquí presentes. Tengo tres preguntas, presidenta, sobre el tema del sargazo, si me lo permite. La primera para los titulares o los empresarios. Quisiera saber cuáles han sido las pérdidas que generaron la llegada del sargazo a las playas. ¿Y cuál será la reactivación del turismo y obviamente las ganancias a los hoteleros una vez que ya se está retirando el sargazo? Sería mi primer cuestionamiento.
2: No ha habido grandes pérdidas, pero si quiere alguno de ustedes comentar, adelante.
4: No podemos hablar de pérdidas cuando Quintana Roo es el destino turístico de mayor demanda, de más éxito. Lo que puedo decir es que el sargazo nos está representando un costo adicional. Preguntaban hace rato cuánto gente lleva. En una muestra de 2.5 kilómetros, como tenemos el Moon Palace, mecanizado todo con las barreras y los barcos y demás, ocupamos 34 personas, muy mecanizado todo, y cuesta 32 millones de pesos al año. Cuando vemos el beneficio que significa tener playas limpias, definitivamente no podemos hablar de pérdidas. Tenemos que hablar de otros temas como la promoción, como la seguridad, como la conectividad. Actualmente, si no se ve algún crecimiento inmediato es por el precio del combustible para líneas aéreas, que con todo lo que se les ha subido, pues obviamente suben el precio del boleto. Entonces, es un tema complejo que no lo quiero resolver, no porque se resuelva el sargazo, ya lo hicimos. Tenemos muchos frentes de trabajo y sobre ellos vamos. Entonces, no podemos hablar de pérdidas, sino de buscar mayores ocupaciones, mayores ingresos, mayor generación de empleos, y en eso estamos, es trabajo permanente.
3: ¿Y qué porcentaje prevén en los próximos meses, una vez que se está combatiendo la captura del sargazo, por así decirlo?
4: Mire, en la hotelería somos los más afectados por el precio del combustible. O sea, si el sargazo se acaba la temporada en un mes, el precio del combustible sigue caro. Si logramos la ocupación del año pasado, nos vamos a dar por bien servidos, porque los impedimentos de volar a destinos lejanos por el combustible se encarece, carece de origen. Así que ha crecido el número de cruceristas, de viajeros fronterizos, y tenemos también nosotros que trabajar sobre la regulación de las plataformas, que son una competencia desleal, pero ya los gobiernos, y en especial Quintana Roo, ya pagan más impuesto al hospedaje que los hoteles tradicionales, ya están viendo protección civil, ya están, pagan IVA, pagan impuestos sobre la renta, y se está trabajando en eso. Todo el año se trabaja en todo lo que va alrededor del turismo.
3: Correcto, muchas gracias. Y la siguiente pregunta, presidenta.
2: Se está atendiendo el sargazo. O sea, el problema del sargazo se está atendiendo. Este año hubo más sargazo. El anuncio de hoy es para decirles, vamos a invertir todavía más en coordinación para poder atender la producción adicional de sargazo en el mar. Lo que dice el señor Chapur es, por la guerra en Irán, aumentó el precio del petróleo.
3: Correcto.
2: Nosotros hemos estado trabajando y financiando el subsidio para que no aumente el precio de la gasolina magna ni del diésel. Sin embargo, en muchos otros países no se hace lo mismo y aumenta el costo de la turbocina, que es el combustible que se utiliza para los aviones. El aumento en el precio de la turbocina pues ha sido de 20-30%. Entonces, ¿qué es lo que hacen las líneas aéreas? Aumentan el precio del boleto, porque aumentó el precio de la turbocina. La turbocina que se vende en el mundo, porque un avión que viene de Estados Unidos carga turbocina en Estados Unidos. Entonces, esto pues ha tenido un efecto en turismo internacional, pero es el precio de la turbocina, no es el sargazo.
3: Claro.
2: Entonces, pueden ir todos los vacacionistas a las playas de Quintana Roo. Hay muchísimas playas limpias y para garantizar que sigan limpias y que todavía aquellas que no hemos podido atender las atendamos, pues es este programa integral.
3: Sí, perdón por no presentarme, soy Marco Antonio Olvera del portal Hidalgo News. Tengo dos preguntas, la siguiente es para la gobernadora o quizá también pueda participar la señora de la semana, la titular.
2: La doctora.
3: La doctora, Alicia. Perdón.
2: Alicia, señora.
3: Alicia Bárcenas, que además es excelente como embajadora cuando fue.
2: Yo también soy señora, soy doctora.
3: En ese sentido,
2: madre y abuela.
3: Quisiera preguntarle a la gobernadora, que además del sargazo, no sé si su gobierno está trabajando también para el tema de las plantas tratadoras de agua, porque eso es muy importante por el tema de los desagües de hoteles, los desagües de unidades habitacionales, porque tenemos que tener cuidado en las playas y, por supuesto, que esas aguas no lleguen a las costas.
2: Ese no es problema en Quintana Roo. Ese no es un problema en Quintana Roo. O sea, el tema del reciclamiento de agua lo tiene bastante desarrollado. Ese no es problema en Quintana Roo.
3: Ok, gracias, presidenta. Buenos días.
2: Gracias. Vamos, la última del sargazo. A ver acá, Carlos, que está de este lado.
5: Doctora, buen día para todos. Carlos Tumán, de 4Media Telecomunicaciones Veracruz. Consultaré rápidamente pues a la secretaria de Medio Ambiente, que le sabe al tema. Fue segunda de Kofi Annan hace muchos años en el tema internacional. Se hablaba de la estrategia del sargazo, se habla por ahí de un barco que está buscando República Dominicana comprar. Es preguntarle si en este evento que se va a tener con los países en septiembre, octubre, si no mal recuerdo, se podría tener una estrategia ya coordinada de lo que es los países de Centroamérica y del Caribe para la contención del sargazo. En este sentido, secretaria, preguntarle si nos puede hablar al respecto, si va con esa idea o cuál es la idea que se tiene en este Congreso, por favor.
6: La idea es, con el permiso de la señora presidenta, la idea es que vengan los países caribeños afectados por el sargazo. ¿Cuáles son? Bueno, está República Dominicana, está Jamaica, está Barbados, las pequeñas islas también, que son territorios franceses, por ejemplo, Guadalupe, Martinica, etcétera. Pero también queremos invitar a países que nos pueden ofrecer ayuda para poder controlar también las causas que originan el sargazo. Brasil es un caso, porque los fertilizantes que se están desahogando en el mar, precisamente la falta de tratamiento del agua en el Amazonas, está generando estos nutrientes. Entonces queremos que venga Brasil para que también nos ayude a controlar desde las causas. Y también queremos traer a las mejores tecnologías. ¿Quiénes tienen barcos interesantes? Japón. Japón tiene unas embarcaciones, incluso barcos balleneros, que ya no se capturan ballenas, que pueden ser muy interesantes, pueden ser reconfigurados para recolectar sargazo. La idea de esta reunión entonces es traer a los países, traer a empresarios caribeños, la Unión Europea con todos sus fondos de inversión. Nosotros acabamos de crear el Fondo de Capital Ambiental con la CAF. La idea es juntar financiamiento, empresarios y gobiernos para lograr una acción articulada. La mayoría de los caribeños quisieran que en México se establecieran las empresas tratadoras de sargazo y ellos y que les podamos, en cierta forma, brindar ese servicio, pagándonos, por supuesto, porque ellos no tienen escalamiento como nosotros sí podríamos lograrlo en el Parque de Economía Circular, por ejemplo. En Centroamérica no está llegando el sargazo, curiosamente, tanto como sí en el Caribe y, por supuesto, en nuestra playa de Quintana Roo.
5: Eso sí. ¿Esta sinergia cuánto costaría, secretaria? Esta sinergia que nos está comentando, esa estrategia de esos países, ¿en cuánto se valoraría esta estrategia?
6: Lo que vamos a construir precisamente el 1 y 2 de octubre, que vienen todos estos países. También viene, la Unión Europea está financiando gran parte de esta iniciativa, la cooperación alemana, la cooperación francesa, la cooperación de varios países, están el JICA de Japón. O sea, queremos traer justamente para armar la estrategia y calcular cuánto puede costar el poder actuar de manera conjunta entre todos los países. Por supuesto, Relaciones Exteriores tiene que estar con nosotros.
5: Perfecto. Pues, doctora, abusando del uso del micrófono, ayer se dio a conocer en una resolución que habla sobre el PRI y Alito Moreno, si nos da algún comentario.
7: Vamos con la regla. Bueno, vamos a despedir a nuestros invitados para que nos podamos quedar a contestar los segundos. Vamos a sacar una foto.
8: Sí,
9: por favor.

0: Bueno, a ver, vamos, seguimos con las preguntas en lo que se despiden nuestros invitados. Bueno, vamos, ahora sí, el INE, ¿qué decías? El micrófono.
1: Perdón, doctora. Si nos da su opinión respecto a esta resolución del INE ayer en lo que es una comisión, pues se ordena al PRI, en este caso Alito Moreno, el retirar de las redes sociales y de sus dichos los términos narcogobierno, también narcopartido, refiriéndose obviamente al tema de Morena. Si nos puede hablar al respecto, por favor.
0: Pues qué bueno. Porque el INE tiene la responsabilidad, pues, de que la disputa política sea con verdades y que no haya, de cualquier partido, no porque haya sido el PRI, un uso de noticias falsas, de argumentos sin fondo en el debate político, y que sea más bien propositivo, que no sea de agresión. Entonces, todavía tienen ellos la posibilidad de ir al tribunal, pero me parece bien que el INE pues esté cumpliendo con su función.
1: Y ya regresando al tema de turismo, por aquí de Pichón, que está, creo que sí se quedó la secretaria de turismo, que nos pueda hablar sobre el gasto total de viajeros internacionales en esos primeros meses del año. Por ahí había también una nota que hablaba que en la primera semana de este periodo de vacacional, pues había habido una baja en cuanto a llegada de turistas a Tulum. Si nos puede desmentir esta información.
2: Con su permiso, creo que podemos poner una infografía de los datos del turismo. Primero decir que este mes de mayo es importante decirlo porque los números van muy bien. Tenemos 4 récords históricos solamente en el mes de mayo. Tanto en la llegada de visitantes, que es 8.8 millones solamente en el mes de mayo, más de 3.92 millones de turistas, que representan 6%, cruceros 14%, y la derrama económica que también dan los cruceristas. Aquí tenemos los 3 indicadores principales de enero a mayo, que son los más recientes. Lo que les comentaba, son 8.8% más en llegada de visitantes internacionales, 42.87 millones. Que pues versus el periodo anterior representa un 8.8%. Ese es un récord histórico en el acumulado. Lo mismo que en la llegada de turistas, que recordemos que son los que pernoctan, que alcanzamos 20.39 millones, 5.3%. En la media estamos creciendo. Y la derrama económica son 15.869 millones de dólares. Es decir, no incrementamos, no se disminuyó, versus el mismo periodo. ¿Qué está pasando? Son factores, como lo comentó la presidenta, en el tema del turismo aéreo. El turismo aéreo es el que gasta más. Hoy los viajes son de más cortos y de menos días. Entonces, eso hace que la derrama pues tampoco tenga tanto movimiento. Pero estoy segura que en el mes de junio, como lo han escuchado, tengamos un 10% más de visitantes y también genera un porcentaje alto de turistas.
1: Rápidamente, aprovechando con el tema del Mundial, los números que se dieron en el Mundial, ¿superaría el récord que se tiene previsto de visitantes para este año, doctor?
0: Todavía no están los datos cerrados de junio y luego de julio del INEGI. ¿Es INEGI o es? Sí, del INEGI, para poderlos dar. Pero hubo mucho más turistas. O sea, sí fue un éxito el Mundial en las 3 ciudades y en otros lugares del país. Pero ya los números exactos, en unos días se va a dar a conocer el resultado de junio y después de julio. ¿Qué nos ha afectado en llegada de turistas extranjeros? Si en algo nos ha afectado es el precio de la turbocina en avión. Sin embargo, hay más turistas también que llegan por otras vías.
1: Doctora, muchas gracias.
0: Bueno, vamos de este lado. A ver, la compañera que desde lleva varios días queriendo.
3: Sí, gracias. Buenos días, señora presidenta, buenos días a todas y todos. Elida Fernández, de Noticias del Movimiento Conciencia y colaboradora del canal de noticias Animales con Derechos, Uniendo Causas, Conectando Derechos. Hoy traigo una sola pregunta y un comentario. A la pregunta permítame darle contexto. Señora Presidenta, el 28 de abril de 2025, en este espacio de la Mañanera del Pueblo, le solicitamos que recibiera el proyecto de Ley General de Bienestar, Cuidado y Protección de los Animales que mandata nuestra Constitución, elaborado por el Movimiento Conciencia. En aquella ocasión le expresamos que únicamente bajo su conducción tendríamos la certeza que dicha propuesta sería debidamente analizada y canalizada a las instancias competentes para su eventual consideración. Usted aceptó el documento y respondió afirmativamente, instruyendo su revisión y análisis tanto a la Semarnat como a la Consejería Jurídica. El pasado 13 de julio, la senadora Maki Esther Ortiz Domínguez, del Partido Verde Ecologista, presidenta de la Comisión de Medio Ambiente, Recursos Naturales y Cambio Climático, encabezó una reunión con el propósito de presentar el proyecto de dictamen para expedir la Ley General de Materia en materia de bienestar, cuidado y protección de los animales. La senadora informó que el proyecto de dictamen analiza 18 iniciativas presentadas por 52 legisladoras y legisladores de todas las fuerzas políticas, además de 40 propuestas provenientes de la Cámara de Diputados. De igual manera, señaló que el proyecto recupera las conclusiones derivadas de los foros realizados durante 2025, a los cuales no fuimos invitados. Asimismo, la propuesta de ley que le confiamos, señora Presidenta, desde el Movimiento Conciencia, no fue considerada para el proyecto de dictamen, fue simplemente ignorada. Nos dirigimos nuevamente a usted, señora Presidenta. Nuestra intención no es reclamar protagonismo, sino manifestar que tras un análisis realizado por el Movimiento Conciencia, consideramos que el proyecto de dictamen difundido por la senadora Ortiz Domínguez no solo no refleja aquello por lo que tanto hemos luchado, sino que en diversos aspectos resulta diametralmente opuesto. ¿Cuenta esta ley con propuestas claras para tratar de evitar que se repitan casos como el tigre Kenzo o la osa mina? Consideramos que no. En materia de prácticas educativas con animales vivos, ¿busca nuestro país estar a la altura de las naciones más avanzadas y evitar que semestre tras semestre se repitan casos como el del Instituto Politécnico Nacional, donde se rescataron conejos destinados a una muerte cruel e innecesaria? Consideramos que no. El proyecto ni siquiera contempla la objeción de conciencia para estudiantes y docentes, una omisión que dista de ser un asunto menor. ¿Es ético proponer métodos mecánicos como una forma de eutanasia? Consideramos que no. Una redacción ambigua sobre la eutanasia como la que aparece en su texto, sumada a un lenguaje obsoleto, podría dar lugar a interpretaciones discrecionales y abrir la puerta a prácticas como matar a golpes a un perro o un gato, o como se refieren ellos, matar a los animales adiestrados usados para prestar servicios de guardia y protección por la imposibilidad de reubicación. E incluso propone prohibir que un niño o una niña se despida de su compañero de vida. Respecto a la gestión de perros y gatos, la propuesta establece métodos claros y cuenta con un plan integral como el que le entregamos, señora Presidenta, para reducir su población de manera ética y eficaz. No, consideramos que no. Por el contrario, podría significar un retroceso frente a logros como la estrategia CERA, implementada en el Estado de México, la cual hoy es un referente a nivel nacional. Por lo antes expuesto y mucho más, invitamos a las Comisiones Unidas de Medio Ambiente, Recursos Naturales y Cambio Climático y de Estudios Legislativos de la Cámara de Senadores, al Congreso y a los tres órdenes de gobierno, al foro del Movimiento Conciencia a realizarse en la Secretaría de Gobernación. En este espacio se buscará generar conocimiento, reflexiones y propuestas éticas, viables y progresistas bajo los más altos estándares nacionales e internacionales en derecho animal. Señora Presidenta, la Consejería Jurídica nos ha informado que el Ejecutivo Federal no presentará una iniciativa de ley. Ante este escenario, la pregunta es, ¿consideraría usted pertinente que se tome en cuenta para el proyecto de dictamen la propuesta de Ley General de Bienestar, Cuidado y Protección de los Animales del Movimiento Conciencia, toda vez que dicho colectivo impulsó y acompañó el proceso que derivó en la histórica reforma constitucional en materia de protección animal?
0: Tiene que hacerse. Aquí le pido a Alicia.
4: Efectivamente, la propuesta actualmente la tenía el Senado con Maki Ortiz
0: y ha pasado también a la Cámara de Diputados con Gaby Benavides. La propuesta está, todavía existe. No se ha hecho todavía el dictamen final. Nosotros hemos participado con la Consejería Jurídica, con SADER, SEMARNAT, y sabemos que hay preocupaciones que queremos que se incluyan. No están excluidas de ninguna manera. Así es que yo tomo muy en cuenta lo que usted nos presenta y le propondré a la Cámara de Diputados y de Senadores, ahorita a la Comisión Permanente en realidad, para que tengamos una reunión con ustedes y revisen dónde está la ley en este momento y qué es lo que le falta. Una de las cosas que estamos tratando de hacer también es definir bien las competencias federales, estatales y municipales, porque cada uno de nosotros, de las instancias, va a tener responsabilidades diferentes. Pero tiene razón, hay cosas que no están incluidas. Uno de los grandes temas que está en debate es cómo, digamos, el tema de la eutanasia, que no es eutanasia en realidad, pero ese es un tema a debatir. También nosotros tenemos dudas al respecto, así es que quiero invitarla a que sigamos trabajando. La ley todavía no está, el dictamen no se ha hecho, está con Maki Ortiz y con Gaby Benavides.
3: Muchísimas gracias, secretaria. Aprovechando algo muy breve, para recordar que está pendiente el foro para abrir la conversación para la iniciativa de reforma constitucional por los derechos de la naturaleza. También esto le entregamos la propuesta a la presidenta. Creo que es tiempo de abrir esta plática y de sentarnos sobre esa posibilidad.
0: Eso sí, le toca a la presidenta, porque es constitucional lo que ustedes proponen, el derecho a la naturaleza. A ver, vamos a pedirle aquí a los secretarios, a la secretaria, a todos, que hagan una reunión en SEMARNAT para que se invite desde SEMARNAT a las presidentas de las comisiones, a los diputados y diputadas, senadores y senadoras que han estado en esta discusión, y a ustedes, y a la Secretaría de Gobernación y Consejería Jurídica, para que esta propuesta que me hicieron sea tomada en cuenta para la ley.
3: Muchísimas gracias, presidenta. Y un último comentario, si me lo permite, es muy breve. El pasado 22 de abril, durante la conferencia matutina, le pregunté si sería posible adoptar a nivel nacional, con motivo de la Copa Mundial de Fútbol 2026, el lema surgido en el Estado de México: la mejor jugada es adoptar. Usted respondió favorablemente, señalando que se tomaría como una...
4: Contéstame.

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1: Señora Gabriela Cuevas, asista al foro informativo y de análisis arriba mencionado con el propósito de adquirir conocimientos respecto al tema.
2: En
1: muchas
2: efecto,
1: gracias.
2: Ya fue más complejo incorporarlo en el Mundial, pero eso no quiere decir que no vayamos a hacer campañas. Entonces, nos ponemos de acuerdo.
1: Muchísimas gracias, señora Presidenta.
2: ¿Cuándo es la reunión en Secretaría de Gobernación?
1: Todavía está por definir la fecha.
2: Ah, bueno, entonces hablamos con Rosa Isela y Alicia, si te parece. Se convoca conjuntamente para la ley y también la parte de la campaña Belmont, para que tú coordines la campaña de adopción. ¿Te parece?
1: Muchísimas gracias, señor presidente.
2: Vamos. A ver, Hans.
3: Buenos días, presidenta. Hans Salazar, de Noticiero en Redes. Preguntarle, el PRI y el PAN que no apoyaron una condena legislativa, argumentando que solo era discurso y otras cosas tantas, una condena para apoyar a nuestros migrantes, perdón, en Estados Unidos por la criminalización y obviamente lo que están padeciendo por parte concretamente de la ICE. Quisiera su opinión.
2: Pues es parte de la hipocresía, la verdad, porque la defensa de las y los mexicanos en Estados Unidos pues debe ser conjunta. Incluso hubo una iniciativa que planteamos en donde se juntaron todos los partidos en el caso del Senado, no así en la Cámara de Diputados. Entonces, no tendría por qué ser un asunto de ni de debate. La solidaridad, el apoyo, el reconocimiento a nuestros paisanos y paisanas, pues tendría que ser automático.
3: Bien, presidenta. En otro tema, preguntarle, bueno, aquí ya se presentaron el impulso para la defensa de las audiencias. Usted ya se ha expresado suficiente, pero quisiera yo comentarle, entrar en una reflexión, porque ha habido obviamente un gran debate, de eso se trataba, pero creo que no se trataba de mentir en torno a la iniciativa para la defensa de las audiencias. Y es lo que ha estado pululando bastante. A mí me ha llamado la atención porque me he puesto a revisar expresiones, programas de quienes se oponen y saber cuál es la argumentación. A mí me llamaba la atención, por ejemplo, que una conductora de radio que fue callada con el PRI, con el PAN, con los gobiernos del PRI y del PAN, se prácticamente está criticando el derecho a las audiencias, la defensa del derecho de las audiencias a pues que no se le mienta, a saber precisamente los contenidos de la que se difunden en medios de comunicación. Y me llamaba este tipo de reacciones por parte de este tipo de periodistas que fueron defendidos incluso por la sociedad misma en su momento, porque fueron cesados de sus programas de, en este caso, de radio. Y hay otro que me llamó mucho la atención, quisiera citarlo porque esto es parte de las contradicciones que encontré, que es uno de los intelectuales, mayores intelectuales de la derecha del país, donde dice, es un tuit de Krause, que dice: Proceso, La Jornada, Vuelta, Radio Red y muchos otros medios que lucharon por la democracia en tiempos del PRI estarían censurados por el régimen actual, que ya no esconde su vocación totalitaria, pero aquí, más que solamente citarle el tuit, es comentarle, por ejemplo, dice, estarían censurados. La Jornada incluso está aquí presente siempre, me refiero.
2: No, déjate
3: reportero.
2: Tú eso, TV Azteca, ¿cuándo lo hemos censurado?
3: Entonces, me llama mucho.
2: O Aristegui, ¿cuándo lo hemos censurado? O cualquier medio. Cualquier medio, díganme ustedes, ¿cuándo se ha censurado? Una cosa es que no estemos de acuerdo con lo que publiquen y aquí hacemos derecho de réplica, y otra cosa muy distinta es lo que se hacía en el pasado, que se hablaba por teléfono con los dueños y se les decía: corre a este conductor porque está hablando mal de mí. O se les llamaba a la oficina del coordinador de comunicación social, se les ofrecía recurso para que cambiaran su línea editorial. Nunca se ha hecho eso, ni es la pretensión con los lineamientos. Lo que está en los lineamientos está en la ley. Eso tiene que quedar muy claro. La ley que se aprobó fue con el acuerdo de la CIRT. La comisión, la Cámara de la Industria de la Radio y Televisión, participó en las discusiones para la aprobación de la ley. Estuvieron de acuerdo. Incluso se hicieron mesas de trabajo para modificar artículos para que pudiera salir una ley en donde hubiera un acuerdo básico con todos. Ahora que salen los lineamientos, dicen que hay censura. Además, no se han publicado. Se ha publicado para consulta pública. Todavía se pueden modificar si hay alguna discusión. Pero ya salieron todos a decir que hay censura y que pretendemos censurar. Nunca ha habido más libertad de expresión que ahora. Lo puedo asegurar. Hay una televisora que se dedica todas sus 24 horas a hablar mal del gobierno. Hay radiodifusoras que pueden tener un programa ahí medio plural, pero sus conductores o algún otro hablar mal del gobierno. ¿Cuándo hemos buscado su censura? ¿Cuándo hemos pedido que se mueva a un conductor, a un opinólogo? Muy distinto es que desde aquí, digamos, no estamos de acuerdo. Hay detector de mentiras, esto es mentira, es falso lo que publicaron. No estamos de acuerdo en lo que se está diciendo y aquí damos nuestra versión. Porque si no existiera la mañanera, pues entonces no tendríamos derecho de réplica. Porque cuando uno le pide un medio, a pesar de que es ley, que publique en el mismo tamaño o con el mismo tiempo una réplica, no lo hace. Entonces tenemos la mañanera para debatir, para discutir, para poner nuestros puntos de vista y para defender el proyecto de nación que representamos. Pero no hay censura, ni habrá censura, porque es nuestra convicción. Pero todo el régimen autoritario. Nunca hablaron del régimen autoritario cuando se reprimió a los maestros. Nunca. Y ahora hablan de un régimen autoritario porque supuestamente queremos censurar. De una ley que se discutió y estuvieron de acuerdo. Y ahora se pone a disposición de la opinión pública, de la gente, del pueblo, de incluso los medios, los lineamientos. O sea, esta discusión ni siquiera se han aprobado. Y hay mesas de trabajo y hay personas que pueden opinar. Pero censura jamás, si no estamos de acuerdo nosotros con ello.
3: Incluso hay titulares donde dice: nos consultan la imposición. Ese tipo de fraseo a mí me llama mucho la atención. Si ya es una imposición, ¿cómo te están consultando? Es decir, hay ese tipo de cosas que me llama la atención. Y puntualmente, presidenta, también decir, ¿no?, el pasado, que yo creo que es muy importante, y esa es mi pregunta. ¿Por qué no plantear, por ejemplo, en su momento, en los años, digamos, más duros del PRI, se censuraba con PIPSA, que era la empresa estatal que proveía de papel, que era la forma, bueno, la prensa, obviamente, pues la utilización de la materia prima? O el tema de la propia autocensura que se pactó con Calderón, precisamente para que ya no se hablara de ciertos temas, concretamente el tema de la violencia. O cuando le prácticamente pues salió exiliado, sigue en el exilio el periodista de Radio Red, Gutiérrez Vivó, precisamente incluso señaló al propio Calderón de intentar asesinarlo. En fin, podemos estar hablando de varios casos muy concretos o la destrucción del Excelsior, bueno, del ataque contra Excelsior, mejor dicho, la dirección ya después pues dejó de ser cooperativa y la vendieron. En fin, si se hace un recuento de todo lo que en estos regímenes, el PRIAN finalmente fue la prensa y cómo prácticamente fue sometida, no sé, pero para nada se respetaba el derecho de las audiencias, no existía, o sea, no existía ni la consideración de lo que se escuchaba, lo que se veía, lo que se leía por parte de la ciudadanía. ¿Por qué no hacer un recuento de este tipo de cosas? Y yo lo digo porque además es otra, y con esto finalizo y quisiera su respuesta. En estos ataques, porque para ellos son análisis, a veces me parece que una falta de elementos para analizar, comparan a la mañanera, a este espacio que es pues de difusión de las acciones, de preguntas y respuestas. Decía ayer en un programa, es que la revista que tiene, por ejemplo, la presidenta, o sea, comparándolo con un programa matutino, dice, entonces también que se le revise como
2: pues
3: si fuera…
2: Pues que no la vean. Tienen esa atribución, ver o no ver la mañanera. Nosotros tenemos un espacio para difundir los resultados del gobierno y las acciones, como el día de hoy. Hay un problema en Quintana Roo, en las playas, que está creciendo. ¿Qué hacemos? Lo atendemos. E informamos al pueblo de México cómo lo estamos atendiendo y cómo lo vamos a seguir atendiendo. Si no tuviéramos este espacio, díganme qué medio va a sacar la atención del sargazo, que es un tema muy relevante para el sureste de México, por parte del gobierno. Probablemente ninguno. La mañanera tiene una virtud, hablamos de manera directa. Están ustedes, que son medios alternativos, medios de radio y televisión, medios escritos, son medios de comunicación. Nosotros tenemos un espacio a través de la posibilidad de las redes sociales de hablar de manera directa, sin intermediarios. Y aparte en el debate, pues hay aquí periodistas que no están de acuerdo con nosotros, reporteros que sí, en algunas cosas están de acuerdo, en otras no, y se hace debate. Preguntas. Esa es la mañanera y es la mañanera del pueblo, porque informamos de manera directa al pueblo y hay preguntas, respuestas. Quien no quiera ver la mañanera, pues que no vea la mañanera, ¿verdad? Ahora, muy importante, nosotros creemos en la libertad de expresión, hemos luchado toda nuestra vida por la libertad de expresión. La ley que se aprobó es para que las audiencias tengan el derecho constitucional a la información. El derecho de las audiencias no lo inventamos nosotros. Se discute desde hace años en México, añísimos. El senador Corral fue uno de los que en su momento defendió el derecho de las audiencias. Pero igual lo defendieron muchos periodistas y mucha gente. Decir, ¿cómo hacemos para que los medios de comunicación, que solamente tienen información parcial o de un punto de vista, podamos nosotros quejarnos, podamos decir esto no es verdad, para poder tener derecho al acceso a la información? Entonces, ¿qué se propone en la ley? Una persona nombrada por la propia empresa para que sea la receptora de estas quejas sobre el derecho a la información. Lo que se ha puesto en discusión es el tema de las multas. Eso venía desde la ley, pero está consulta. ¿Y quién aplica las multas en todo caso? Eso está consulta, está debate. Desde el gobierno, de ninguna manera, jamás, como creen, vamos a querer censurar. Si hubiéramos querido censurar, ya lo hubiéramos hecho, porque están los instrumentos, incluso la interpretación legal. No lo vamos a hacer nunca, porque no creemos en ello, por convicción. Pero sí creemos en que el pueblo, la ciudadanía, tenga derecho a la información. Por eso se habla del derecho de las audiencias. Y es algo que no nos inventamos nosotros. Viene, es internacional y particularmente en México, desde donde más discusión hubo fue en el 2008, por ahí, ¿no? También Movimiento 130.
3: Gracias, presidente.
2: Gracias. Vamos por acá, vamos a tomar dos más, ya para cerrar. Aquí.
4: Gracias, presidenta. Buenos días. Soy Jonathan Lozada en la red y Máxima FM. Solo me quería referir rápidamente al tema de la mañanera, ahora que lo han mencionado y que está muy comunicado o muy abordado en los medios. Porque además soy investigador de la comunicación y la comunicación es un fenómeno circular, no es únicamente informar. Y es realmente no únicamente la primera vez en México, me siento, y en el mundo probablemente, donde el fenómeno sucede de esa manera. Es una comunicación en la que se permite no únicamente vertir la información, sino también contestarla del otro lado. Es una apreciación simplemente que quería hacer. En mi primera pregunta, presidenta, el tema que ha manejado el INEGI, este que ha publicado con este crecimiento del 1.5%, estos indicadores también del ámbito turístico, esta fortaleza económica que se ha mostrado durante estos primeros 6 meses del año, pues son un punto de partida importante en lo que México está haciendo en este momento y en sus políticas públicas. La pregunta es cómo se visualiza el resto del año para mantener esa celeridad o para mantener y probablemente llegar a otro punto de buen puerto en el ámbito de la economía.
2: Mejor, porque hay algunas obras públicas que van a tener un impulso mayor en el segundo semestre, que se están licitando y que van a tener un mayor impulso. Y ustedes saben que la obra pública y la construcción, pues es quizá uno de los motores más grandes para el desarrollo económico. La vivienda para el bienestar y las obras públicas van a tener un impulso mayor en el segundo semestre y eso va a ayudar mucho.
4: En otro tema, presidenta, recientemente en Chiapas, bueno, me voy a referir a Chiapas en este momento, el INAH documentó el hallazgo, un nuevo hallazgo de una cueva extraordinaria en Cintalapa, Chiapas. Se encuentra, por cierto, cerca del famoso Arco del Tiempo. Se encontraron 13 ofrendas y más de 179 objetos de la cultura Zoque, los cuales, por cierto, se encontraron intactos por más de 1.300 años. La comunidad local, de hecho, el lugar lo encontró un guía de turistas y la comunidad lo protegió hasta que dio aviso al INAH. Habla esto, pues me parece extraordinario, una suerte de conciencia de la comunidad, del patrimonio cultural que seguramente estiman valioso y que a final de cuentas pues fue el propio INAH quien, a través de sus investigadores, del doctor Josué Lozada, por cierto, se encargaron de la investigación y hoy en día pues es parte de, me parece, de un punto muy ejemplar de cómo la comunidad pues puede ser parte también del cuidado del patrimonio y del evitar también los saqueos que durante mucho tiempo han sucedido en nuestro país. Presidenta, ¿se puede hablar de una política pública? ¿Se podría impulsar una política pública que vaya además enfocada a la concientización, a la mayor brindar mayor información también a las comunidades de su propio patrimonio como parte de la estrategia?
2: Lo tienen, yo creo.
4: Perdón.
2: Si alguien cuida su patrimonio cultural, son las comunidades indígenas. El saqueo vino de otro lado, no vino de las propias comunidades. Y ayer hay una repatriación también de nuevas piezas. El trabajo que hace Lina es extraordinario. Aquí José Alfonso nos ayuda mucho también en la coordinación del Gabinete Cultural. Y particularmente este de su descubrimiento es asombroso. Entonces, vamos a pedirle a Lina que informe más sobre este descubrimiento.
4: Finalmente, Presidenta, se ha publicado hoy, autoridades de la Ciudad de México han ofrecido un combate total, han dicho, a las redes de despojo de inmuebles, un tema complejo, un delito además que es muy complejo y una red, un entramado que parece sofisticado, toda vez que en los delitos de despojo no únicamente ocurre que personas van e invaden todas las veces las propiedades de otras personas, sino que en algunas ocasiones hay escrituras falsas, registros públicos falsos, registros inscritos, una serie de artimañas ahí puestas, de tal manera que resulta muy difícil incluso en ocasiones para el propietario legítimo demostrar que es propietario legítimo, porque ya hay una serie de cosas. Aquí hay una acción del gobierno de la Ciudad de México, bueno, de la Fiscalía de la Ciudad de México, y el caso está presente en diversas entidades, si no es que en todo el país. Hemos nosotros registrado también en nuestros espacios informativos casos en Chiapas, ¿no? En Chiapas hay un trabajo así muy concreto, como lo ha mostrado también la Fiscalía de la Ciudad de México, la misma Fiscalía del Estado de Chiapas ha trabajado por ello, el Poder Judicial lo ha también tocado. Pero mi pregunta es, en este sentido, así como el delito de la extorsión que competía de alguna manera a instancias locales fue tomado por la Fiscalía General de la República como un delito que también puede abarcarse desde lo federal, ¿podría hacerse una revisión con relación a otros delitos como este que tienen como mecanismos aparentemente sofisticados y complejos para poder considerarse un delito grave a nivel federal?
2: Hay muchos estados que han trabajado eso, también Quintana Roo, por ejemplo. Quintana Roo tuvo muchos años un problema relacionado con el registro público de la propiedad y Mara ha estado trabajando en ello y muchos otros gobernadores. Nayarit hizo recientemente una recuperación de tierras también muy importante. Y qué bueno que la ciudad está también tomando este tema. Desde la Agencia Digital estamos apoyando para digitalización de catastros, de registros públicos, para poder ordenar la propiedad. Y aparte, pues hay asuntos delincuenciales de alguien que usurpa alguna persona o que invade alguna propiedad. Pero qué bueno que la ciudad lo está haciendo. No sé si tú quieras comentar de lo que se ha hecho en Quintana Roo.
5: Sí, en el desorden se genera, ahí se genera la corrupción. Y la importancia, como dice nuestra presidenta, del apoyo federal que nos ha ayudado muchísimo a digitalizar los catastros, a mí me tocó desde que era presidenta municipal y ahora como gobernadora, y digitalizar el registro público de la propiedad, con estos sistemas que hay ahora de alertas en donde si tú tienes legalmente un título, una escritura, puede darte una alerta cuando alguien quiere moverlo, que eso sucedió a lo largo de los años. Nos pasó mucho tiempo en Quintana Roo, no nada más con terrenos o predios de un empresario o de una sociedad, una persona de sociedad civil o de un ser humano entre otros seres humanos, sino también de terrenos nacionales. Desde el origen, que se inventaron títulos apócrifos, y cuando empieza a estudiar la Secretaría de Desarrollo Territorial Urbano o el Tribunal Agrario, se dan cuenta que no existe, ese título nunca existió, te das cuenta que esto se da desde hace mucho tiempo. Entonces, quitar la corrupción a través del orden y la digitalización, que es lo que hicimos en Quintana Roo, y que sea el delito de despojo grave, con penas altas, para que aquel que lo quiera hacer, que lo dije hace un momento, cuando se cometen estos delitos, la respuesta es, pues siempre ha sido así. y no pasa nada, y la puerta giratoria. Hoy el delito en Quintana Roo es penado, muy penado, y hoy hay un orden y estamos resolviendo cosas todavía de tiempo atrás, de la mano con el gobierno federal, para llegar al origen de quién es el titular o quién es el legítimo dueño, quizá el gobierno federal, quizá un civil, quizá un empresario, y no estamos trabajando, pero sin duda alguna combatir la corrupción es a través del orden y la digitalización, ¿no?
4: Gracias, presidenta.
2: Gracias. La última pregunta, si les parece. A ver, aquí la compañera.
6: Gracias, presidenta. Mariana Madrid, del Mexicano, Diario Regional de Baja California. Precisamente sobre la entidad. Presidenta, la situación entre la gobernadora Marina del Pilar y el exgobernador Bonilla, esta disputa por los audios y que incluso pues creo que la gobernadora ya puso una denuncia, ¿no considera que puede mermar, que puede afectar la alianza en la entidad rumbo a las elecciones de 2027? Y sobre este tema, saber si el martes que la vio, pues la gobernadora tuvo oportunidad de comentarle algo sobre el tema.
2: No, pues fue nada más el evento de el operativo Kukulcán que se hizo para el Mundial. Ya no tuvo oportunidad de platicar con ninguno de los gobernadores que estuvo presente. Yo creo que no corresponde a la mañanera. Tienen que resolver sus temas y ya le toca en todo caso a Morena o al PT definir las alianzas.
6: Gracias, presidenta. En otro tema, ¿no considera que es momento de ya ponerle un límite a estos ataques constantes que vienen de funcionarios de Estados Unidos? En esta ocasión fue un congresista republicano quien la acusó directamente a usted de socavar la política de presión del gobierno de Trump sobre Cuba por el nuevo envío de ayuda humanitaria que anunció esta semana.
2: Hay dos temas en Estados Unidos. Uno, están en campaña. Y lo que hemos dicho es, está muy bien que estén en campaña, tienen elecciones en noviembre, pero México no debe ser tema de su campaña porque tienen sus problemas en Estados Unidos. México no es piñata de nadie. Entonces, que no usen a México para su campaña. Eso es así, tan sencillo como es. Nosotros tenemos coordinación con el gobierno, colaboración sin subordinación, como lo hemos dicho. Y lo segundo, el apoyo a Cuba ha sido histórico de México y va a seguir siendo. Es un asunto de soberanía y de ayuda humanitaria. Y siempre lo vamos a seguir haciendo. Y además nuestra Constitución habla de la autodeterminación de los pueblos. Ahora algunos criticaron por la posición que dije de Nicaragua. Dije, autodeterminación de los pueblos y democracia. Eso es lo que defendemos. Pero Nicaragua, pues son los nicaragüenses. Y nuestra posición siempre va a buscar la democracia. En el caso de Cuba, siempre vamos a ayudar al pueblo de Cuba. Siempre. Es un pueblo hermano. Hay una historia común. Y no estamos de acuerdo con el bloqueo que afecta tanto a un pueblo. No estamos de acuerdo. Lo manifestó México desde 1963 o 62, hace 64 años, que México ha defendido

0: Esto en el contexto del anuncio que hizo la SEP ayer de que se tiene hasta el 31 de agosto, me parece, para que todas estas escuelas sean clausuradas.
1: No tengo aquí el dato, pero a ver si Mario lo puede publicar. Y es muy triste lo que pasó hoy en Tamaulipas y se está atendiendo y es muy buena la decisión que toma la SEP, porque con el pretexto de la disciplina pues hay abusos y eso no puede permitirse. La educación, es cierto, es una parte de aprender límites, pero es sobre todo un espacio de libertad, de construcción de libertad. Entonces, no debe permitirse ningún tipo de abuso contra la niñez. Entonces fue una buena decisión que tomó la SEP y a ver si nos puede informar cuántas escuelas están reconocidas como tal.
0: Gracias. Y ya finalmente, aprovechando la presencia de la secretaria Alicia, preguntarle qué reporte tiene sobre el derrame que ocurrió en Sonora y aprovechando que nos va a contestar, si también nos puede dar un reporte de cómo van las acciones del saneamiento del río Tijuana, por favor.
2: Con mucho gusto informamos, como usted sabe, el sábado hubo este accidente de Ferromex, en el cual hemos estado muy atentos, la Profepa ha estado en sitio desde el primer momento, informamos por supuesto a todas las autoridades, estuvo Protección Civil y el 29 de julio se hizo una clausura temporal en la zona del accidente como medida de seguridad. Con el fin de restringir el acceso, se realizó un sobrevuelo de 5 kilómetros del cauce, incluyendo el poblado del Saus, que está ubicado a 3.7 kilómetros del lugar del accidente, que eso nos preocupaba mucho, pero no se identificó ninguna evidencia de la solución derramada. El derrame fue de cobre y de hidrosulfuro hidróxido de sodio. Y ya se constató que Ferromex ya contuvo el derrame, cayó en un pequeño arroyo, que es un arroyo temporal, y ya Ferromex ya recogió todo el cobre que había sido derramado y está en el trasvase de 1.700 litros de hidrosulfuro de sodio, que esa es la sustancia con el propósito de reducir el riesgo. En eso está pasando en este momento. Y se hicieron labores de venteo, de carro tanque, pero también estamos haciendo análisis con el INEC y con el IMTA, sobre todo para ver si no hubo permeabilidad o lixiviación hacia el manto acuífero, porque sí es cierto que se deslavó, porque llovió mucho después del accidente y se deslavó. Y también la empresa ha estado limpiando la zona, pero sí tenemos clausurado por el momento el sitio del accidente para verificar que no haya riesgos posteriores. En el caso del río Tijuana, tenemos un acuerdo, se firmó un memorándum de entendimiento muy importante el año pasado y se hizo un acuerdo de SILA, que es el 333, donde vienen todos los proyectos que el Gobierno de México se comprometió. Son alrededor de 38 proyectos, si no me equivoco del número puede ser, pero ya llevamos un avance de 17. Hay una decisión del gobierno de invertir en el saneamiento del río Tijuana desde su origen hasta el final, hasta donde se descargan las aguas en el río del río Tijuana, que normalmente van a dar, por cierto, a San Diego, ¿no? Y ahí también se aprobó la expansión de la planta de San Antonio de los Buenos, que nos va a permitir expandir la capacidad de tratamiento de las aguas. La verdad es que nosotros hemos cumplido fielmente a todas los compromisos que hicimos en esta acta 333. Falta que Estados Unidos cumpla con lo que están haciendo en la planta de tratamiento, el PITAR, que está del lado de Estados Unidos. Ellos nos deben todavía esas acciones.
0: Y precisamente sobre Estados Unidos, ¿han tenido algunas reuniones para ver cómo van ellos en este tema, para los cumplimientos?
2: Absolutamente. Las reuniones se dan normalmente, periódicamente, en la Comisión Internacional de Límites y Aguas, donde participamos nosotros también, sobre todo en el caso del río Tijuana y en las aguas del río Bravo. Ahí estamos muy atentos a los acuerdos que estamos tomando. Con el río Tijuana tenemos, creo que Estados Unidos reconoce realmente los esfuerzos que está haciendo México y lo ha publicado. Claro, es cierto que no hemos logrado la limpieza total, pero esto nos va a tomar todo este

0: posiblemente el próximo. El próximo yo creo que ya lo solucionamos, en el caso del río Tijuana.
1: Muchas gracias, secretaria. Gracias, presidenta.
2: ¿Por qué no pones el video ese del río Tijuana, de cuando estuve ahí, de todas las obras que se están haciendo? A ver si lo encuentras. Y mientras tanto nos preparamos para Mujeres en la Historia. Adelante. A ver si lo tiene. Está en mis redes sociales, del día que fui a Tijuana.
3: Con permiso, presidenta. Muy buenos días a todas y a todos. Conocemos el muralismo mexicano a través de los autores como Diego Rivera o David Alfaro Siqueiros, pero detrás de cada persona representada existe una historia. Este es el caso de la extraordinaria Luz Jiménez, mujer indígena que, como las mujeres indígenas de ayer y hoy, han contribuido a la preservación de la grandeza de México a través del uso de nuestras lenguas originarias y la difusión de nuestros saberes ancestrales. Conozcamos a Luz Jiménez.
4: Julia Jiménez González, conocida como Luz Jiménez, fue una destacada traductora, escritora, promotora de la lengua náhuatl y modelo de artistas. Nació el 28 de enero de 1897 en Milpa Alta, Ciudad de México. Desde su infancia aprendió náhuatl y español en el entorno familiar, formación que contribuyó al desarrollo de una estrecha relación con la lengua y cultura de su comunidad. Julia Jiménez sufrió las consecuencias de la Revolución Mexicana. El 15 de octubre de 1916, su padre y sus tíos formaron parte del grupo de hombres a quienes los carrancistas asesinaron en el atrio de la iglesia de Milpa Alta. Julia tuvo que mudarse junto con su madre y sus hermanas a Santa Anita, Zacatlamanco, hoy un pueblo de Iztacalco. Sobre el origen de su trabajo como modelo de artistas existen dos versiones. La primera sostiene que el pintor Fernando Leal la propuso como modelo para la Escuela de Pintura al Aire Libre Chimalistaca. La segunda señala que ella misma acudió a la Academia de San Carlos y tuvo la posibilidad de posar para artistas. Jiménez sirvió de inspiración para la maestra rural de Diego Rivera, Cortés y la Malinche de José Clemente Orozco y la Fuente de los Cántaros de José María Hernández Urbina. También fue retratada por otros destacados artistas como Jean Charlot, Fernando Leal, David Alfaro Siqueiros, Tina Modotti, Rufino Tamayo y Pablo O'Higgins. Así se convirtió en una de las figuras más emblemáticas del arte mexicano postrevolucionario. Hacia 1929 inició su colaboración con el lingüista estadounidense Benjamin Lee Whorf como conocedora de la lengua y cultura náhuatl. A partir de esta experiencia, Luz se consolidó como una colaboradora de diversos antropólogos, lingüistas e historiadores interesados en la lengua y tradición náhuatl. Además, participó en la recopilación de testimonios y textos en náhuatl que documentan la memoria colectiva de Milpa Alta. Luz Jiménez falleció el 28 de enero de 1965, a consecuencia de un trágico accidente vial, dejando un importante legado como símbolo de la mujer indígena en el arte mexicano, pero también como traductora, narradora y transmisora de la tradición oral náhuatl. Como observó Miguel León Portilla, Luz Jiménez posiblemente ha sido la persona que más ha contribuido con su palabra al rescate de relatos en náhuatl.
3: Y no olviden que pueden conocer estas representaciones en el Museo Vivo del Muralismo, sede histórica de la Secretaría de Educación Pública. Muchas gracias. Gracias, mañana, presidenta.
2: Mañana ponemos el video de Tijuana. Gracias a todos. Buen día.

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1: Complejo Recreativo de Plateros. 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Los trabajos incluyen la construcción de vados de concreto, excavaciones para canales y terracerías, cortes y compactación de terreno natural, así como la colocación de distintos tipos de pavimento. 2026, año del progreso.
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2: Vamos a presentarles al inicio de nuestro programa de hoy una sonata en trío en re menor de Carlos Felipe Emanuel Bach. Carlos Felipe Emanuel Bach fue uno de los cuatro hijos de Juan Sebastián Bach que siguieron también la carrera de su padre, es decir, que se dedicaron a la interpretación y a la composición musical. Carlos Felipe Emanuel Bach nace en el año de 1714 y fallece en el año de 1788 a los 74 años de edad. Y desde luego, la música que compone se separa radicalmente del estilo cultivado por su padre y de alguna manera contribuye a establecer a manera de un puente las posibilidades que la música encontraría a lo largo del siglo XVIII en la definición del estilo llamado clásico que vendría posteriormente principalmente con Franz Joseph Haydn y Wolfgang Amadeus Mozart. Así pues, Carlos Felipe Emanuel queda como un compositor intermedio entre la generación anterior, la de Juan Sebastián Bach, y la posterior, presidida principalmente por Haydn y Mozart. Sin embargo, más allá de estos comentarios de carácter sobre todo histórico, lo importante, en este caso para nuestro programa, es resaltar el talento y la capacidad musical que muestra claramente este, uno de los cuatro hijos de Bach, que se dedicaran también como su padre a la música. Vamos a presentarles pues esta sonata, este trío en forma de sonata en re menor para dos flautas con acompañamiento de clavicémbalo. La primera flauta a cargo del maestro Jean-Pierre Rampal, la segunda a cargo de Maxence Larrieux y el clavicémbalo con el intérprete Motoko Nabeshima. Estos tres intérpretes, pues, nos presentan este trío sonata en re menor de Carlos Felipe Emanuel, que se compone de tres movimientos: el primero allegretto, el segundo largo y el tercero y final allegro.

Al inicio de nuestro programa de hoy les hemos presentado música de Carlos Felipe Emanuel Bach, uno de los cuatro hijos del ilustre Juan Sebastián, que siguiera los mismos pasos musicales de su progenitor. Cuando hemos tenido el agrado de presentarles este trío sonata en re menor para dos flautas con acompañamiento de clavicémbalo. Los intérpretes han sido el maestro Jean-Pierre Rampal y la maestra Maxence Larrie en las flautas, acompañados en el clavicémbalo por el maestro Motoko Nabeshima. A continuación ofrecemos para ustedes la Sinfonía Concertante para violín y viola con acompañamiento orquestal de Wolfgang Amadeus Mozart. Nuestro autor escribe en el año de 1775, a los 19 años de edad, cinco magníficos conciertos para violín entre los meses de abril y diciembre. Se dice fácil nuevamente, pero cuando se trata de Mozart tenemos que acostumbrarnos a que lo excepcional aparece como si fuera ordinario. Verdaderamente cuesta trabajo entender cómo Mozart tuvo la capacidad para escribir estos cinco magníficos conciertos para violín a los 19 años de edad, en apenas el brevísimo lapso de 9 meses. Lo que resulta verdaderamente sorprendente es que después de haber realizado estas cinco, por todos conceptos, excelentes obras, estos cinco conciertos para violín, Mozart posteriormente no haya continuado por este camino. Es curioso cuando nos damos cuenta que en otros géneros, el sinfónico, por ejemplo, compone 41 sinfonías. En los conciertos para piano compone 27 conciertos. En las sonatas para violín y piano compone 35 de estas obras. Y así sucesivamente podríamos seguir mencionando otros géneros en los que la capacidad de Mozart fue claramente abundante. Y sin embargo, sin de ninguna manera demeritar el hecho de que cinco conciertos de violín para un solo compositor en muchos casos son demasiados, toda vez que algunos compositores ni siquiera llegan a realizar una obra de esta naturaleza durante sus años de creación, Mozart nos deja, sin embargo, una vez más, perplejos por el hecho de que una vez que concluye el año de 1775, jamás vuelve a componer una obra de esta naturaleza, a excepción, claro está, de la que les vamos a presentar a continuación, que es esta Sinfonía Concertante para violín y viola, que no es otra cosa más que un concierto para dos instrumentos solistas, el violín y la viola con acompañamiento orquestal. Esta magnífica Sinfonía Concertante la escribe Mozart en el año de 1779, a la también temprana edad de 23 años, y se compone de tres movimientos: el primero, alegro maestoso; el segundo, andante; y el tercero y final, presto. Los intérpretes de esta obra son en esta ocasión el maestro Yehudi Menuhin en el violín, Rudolf Barschai en la viola, acompañados por la orquesta del Festival de Bach, bajo la dirección del propio Yehudi Menuhin.

Así concluye esta magnífica sinfonía concertante en mi bemol mayor para violín y viola con acompañamiento orquestal, que no es otra cosa que un concierto para estos dos instrumentos solistas con el acompañamiento de orquesta y que hemos escuchado en los tres movimientos de que se compone esta obra, en la interpretación de Yehudi Menuhin en el violín, Rudolf Barshay en la viola y la orquesta del Festival de Bath, bajo la dirección del propio Yehudi Menuhin. Desde luego, el autor de esta composición, a todas luces sobresaliente, es ni más ni menos que Wolfgang Amadeus Mozart. Finalmente, en la conclusión de nuestro programa de hoy, vamos a ofrecerles a ustedes música del compositor español de fines del siglo XIX y principios del siglo XX, Manuel de Falla. De la suite de El Amor Brujo, de este compositor español, estaremos ofreciéndoles cuatro selecciones, que son las siguientes: La Danza del Terror, El Círculo Mágico a Medianoche, la famosa Danza Ritual del Fuego y finalmente La Pantomima, en una interpretación que nos ofrece la Orquesta Filarmónica de la Ciudad de México bajo la dirección del maestro Enrique Batis.

0: Al concluir nuestro programa de este día, les hemos ofrecido del compositor español Manuel de Falla cuatro selecciones de la suite de El Amor Brujo, que han sido las siguientes: La Danza del Terror, El Círculo Mágico a Medianoche, La Danza Ritual del Fuego y La Pantomima, en una interpretación de la Orquesta Filarmónica de la Ciudad de México, bajo la dirección del maestro Enrique Batis.
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Auditorio de Radio Zacatecas, soy Manuel Díaz Guerrero y les saludo con mucho gusto en este jueves de Tierra Mestiza. Estamos escuchando tango en esta tarde y es que de tango justamente habrá de tratar nuestro programa de Tierra Mestiza este jueves. Permítame primero saludarle, agradecerle mucho que nos acompañe en esta tarde de tango, el tango en México. Se dice que el tango, bueno, es un género musical y una danza característica de la región del Río de la Plata y todo lo que es su zona de influencia, principalmente las ciudades de Buenos Aires en Argentina y Montevideo en Uruguay. El poeta Eduardo Giorlandini destaca sus raíces afro-rioplatenses en la cultura gauchesca o con la cultura hispana, en las culturas africanas, las culturas europeas, especialmente la cultura italiana, y la enorme diversidad étnica de la gran ola inmigratoria llegada principalmente de Europa al Río de la Plata. Pero ¿qué pasa después? Cuando hablamos de tierra mestiza, ya lo hemos dicho en muchísimas ocasiones, la música en México está conformada básicamente por tres raíces: la raíz nativa, la raíz propia de estas tierras, podríamos decir las raíces indígenas de diferentes partes de nuestra geografía, por supuesto la raíz hispana con todas sus variantes, porque no llegaron solamente de un solo lugar de España los conquistadores, sino que venían de diferentes lugares. Y después se le agrega también lo que se conoce como la tercera raíz, la raíz africana o la raíz negra, pero que no era una sola, también venían de diferentes lugares. Entonces comienza a darse toda esta suerte de mezcolanzas, de formas de pensar, de formas de hacer, de formas de decir, pero sobre todo de crear sonidos, de crear músicas. Pero esto no para ahí. En el caso de México, se siguen dando incrustaciones de nuevas culturas y todo esto día con día viene conformando nuevos mosaicos sonoros. Y el tango es también resultado, porque también el tango, por eso hablábamos del antecedente en el Río de la Plata, también llega a México y también se encuentra ya con una, dijéramos, con una especie de colchón sonoro sobre el cual las formas de hacer, de decir, de bailarlo, de cantarlo o de comentarlo, pues encuentran una tierra fértil. Y también en México comienza a desarrollarse el tango. Hay quienes hablan de tango mexicano así tal cual. En esta ocasión, nuestro programa está dedicado precisamente a eso, ¿no? Cómo a lo largo del tiempo, a lo largo de la historia, sobre todo en el siglo XIX y el siglo XX, se desarrolla un tango muy especial aquí en nuestra tierra. Durante la colonia se habla en México de un tango etíope y a mediados del siglo XIX las danzas habaneras, por ejemplo, son parte de la música popular de Zacatecas. La corte de Maximiliano patrocina la difusión de una habanera conocida como la Paloma de Sebastián Iradier, este músico cubano-español, y que también fue autor de una célebre habanera contenida en la ópera Carmen de Georges Bizet. Vía Cuba llegan al continente compañías de ópera, de opereta y zarzuelas que con sus contenidos costumbristas forman un público adicto a las representaciones populares urbanas y de alguna manera estimulan también la creatividad de los músicos y poetas populares locales para utilizar estos géneros como vehículos de expresión de los arquetipos populares nativos. Se dice que para el año 1880 se reconoce un género musical en el Río de la Plata llamado tango. Su adopción por el teatro popular en el sainete es obligada. Y de su peregrinar por América se encargan precisamente estas compañías de zarzuela que hacían el circuito Argentina, Brasil, Venezuela, México, Cuba y de ahí de regreso a Europa. Pero vayamos, ahora sí que vayamos al tango, vayamos a la música. Nuestra tierra mestiza esta tarde está conformada por una suerte de historias conformadas por ejemplos musicales dentro del tango. El primer ejemplo es una creación del año 1907. Es de la autoría de Ángel Gregorio Villoldo. El tema se llama Cariñito Puro o también se le conoce como el Choclo. La interpretación es de los Gobi, de Alfredo y de Flora Gobi. Con esto vamos a iniciar nuestro programa de esta tarde.

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Bueno, este ejemplo que recién escuchamos fue creado en 1905. Se le conoce como un tango fundamental. El propio Villoldo se encarga de llevarlo de los pies a la cabeza al escribirle unos versos envueltos en un diálogo sainetesco, que es lo que escuchábamos. En 1907, Villoldo viaja a Francia, donde sus intérpretes, este matrimonio de los Gobbi, lo graban. Es decir, es una grabación de 1907 en Francia. De ahí se inicia una tradición del tango canción que a partir de 1917 de alguna manera se encargará de reelaborar el señor Carlos Gardel con otro tango conocido como Mi Noche Triste. Ahora, el mismo año de la grabación del Choclo, es decir, en 1907, hace su debut en México la Tiple María Conesa. La Conesa, como se le conocía, trae entre sus bailes la reinterpretación española de la habanera como un género vocal, muy ligada a la temática del cuplé y que ellos llaman tango para canto o tango cuplé. En algunas viejas partituras españolas de aquella época hablan de tango argentino cuando este no tiene letra y solo sirve pues al propósito de la danza. Es algo 100% instrumental. Yo quiero compartir con usted ahora dos fragmentos de tangos interpretados por María Conesa, que es acompañada por la orquesta de Rafael Gascón. El primero de ellos es el llamado Morrongo, con una letrilla pues bastante atrevida. El segundo fragmento, pero vienen juntos, es un fragmento del tango conocido como Chupa Chupa. Ella es María Conesa.

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1: El primer tango con la temática que ha caracterizado a la canción rioplatense fue el llamado Mi Noche Triste, del que hablamos antes. Este tango fue armado sobre la música de Lita, del autor Castriota, con versos de Pascual Contursi, y además fue incluido en el sainete llamado Los Dientes del Perro. Este fue el primer tango de Carlos Gardel, quien lo grabó en el año 1917. 3 años después, es decir, 1920, el cantante mexicano de ópera Carlos Mejía graba una versión en la que intenta hacer comprensibles al castellano los términos lunfardos de este tango Mi Noche Triste. Usted sabe, el tango o la canción rioplatense echa a mano del lunfardo, que es una especie de caló, una forma muy específica de expresarse, y esto se encuentra sobre todo en el Río de la Plata, tanto en Montevideo como en Buenos Aires. Y lo que hace Carlos Mejía es ponerlo más al alcance a través de una letra mucho más accesible para el pueblo mexicano. Yo le comparto a usted la grabación que Carlos Mejía realiza del tango Mi Noche Triste. Es una grabación del año 1920.

El investigador del tango y de la música en general, Hernán Restrepo Duque, menciona que las interpretaciones del tango realizadas por los mexicanos hicieron de los colombianos un pueblo tanguero, puesto que la forma de hablar de los intérpretes argentinos, concretamente de Carlos Gardel, pues a ellos les resultaba un tanto incomprensible. Por un lado y por otra parte, la forma de expresarse del mexicano era y sigue siendo muy similar a la del pueblo colombiano. Por lo tanto, versiones como esta que recién escuchamos de Carlos Mejía, de este tango Mi Noche Triste, tuvo bastante éxito y él reconoce la enorme influencia de los cantantes de tango mexicanos sobre el gusto popular del género en Colombia. Vayamos ahora un año después, al año 1921. Rosita Quiroga y Carlos Gardel, bueno, se habían adueñado con sus grabaciones del gusto mexicano por el tango, a donde quiera se les podría escuchar, ya fuera a la cancionista Rosita Quiroga o al propio Gardel. Rosita Quiroga ha sido reconocida como la primera intérprete femenina del género que por su extracción popular al margen de la formación académica le dio ese sabor de autenticidad a la canción porteña. Pero el siguiente ejemplo que quiero compartir con usted tiene un plus. Aquí se trata de un tango llamado El Sacristán, que fue compuesto por uno de los grandes compositores de la música popular mexicana. Me refiero al aguascalentense Alfonso Esparza Oteo. El tema se llama El Sacristán, es un tango y es interpretado por Rosita Quiroga.

motivo de orgullo debe de haber sido para Alfonso Esparza Oteo y para otro compositor mexicano, Belisario de Jesús García, el que Rosita Quiroga haya grabado, no solamente haya cantado, sino que haya grabado el tango El Sacristán, de la autoría de Esparza Oteo, y el tango negro, de la autoría de Belisario de Jesús García. Estas grabaciones las realizó en Buenos Aires, y lo más importante es que estas grabaciones tuvieron mucho éxito. Todavía hoy en día, ambas grabaciones se les considera como joyas de la cultura popular en aquel país sudamericano. Le invito a que escuchemos nuevamente a Rosita Quiroga, pero ahora interpretando este tango negro de la autoría del mexicano Belisario de Jesús García.

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Distintas investigaciones señalan seis estilos musicales principales que dejaron su impronta en el tango. Se habla del tango andaluz, la habanera cubana, el candombe, la milonga, la mazurca y la polca europea. El tango revolucionó el baile popular introduciendo una danza sensual con pareja abrazada que propone una profunda relación emocional de cada persona con su propio cuerpo y de los cuerpos de los bailarines entre sí. Refiriéndose a esa relación, Enrique Santos Discépolo, uno de sus máximos poetas, definió al tango como un pensamiento triste que se baila. Cuando hablamos del tango en México, bueno, ya hablábamos de manera especial de Alfonso Esparza Oteo y de Belisario de Jesús García, pero ¿se reconoce en Alfonso Esparza Oteo un auténtico creador de un género que se puede reconocer como tango mexicano? Su concepción melódica y su temática, esencialmente urbana, se identifica mucho con el tango rioplatense y de alguna manera viene a descubrir a los músicos mexicanos la ruta de un género urbano que consolidara algún tiempo después Agustín Lara a partir de sus propios tangos y de manera definitiva con el bolero mexicano. El tango conocido como Pecadora es también de la autoría de Alfonso Esparza Oteo. Yo quiero compartírselo a continuación, interpretado por el barítono canario Juan Pulido. Un tango canción que fue grabado en México en el año de 1927.

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1: Antonio Guzmán Aguilera, un periodista combativo, poeta, laureado, bohemio y compositor, es seguramente menos conocido como autor de tangos que como el creador del libreto de Allá en el Rancho Grande. En el contexto de la obra musical titulada La Caída de Chamorro,

¿Qué mexicano no ha escuchado aquello de La negra noche tendió su manto? Sin duda alguna, una de las páginas más bellas del cancionero mexicano, sobre todo ahora recordada en la voz de don Pedro Vargas. Su autor, Emilio de Uranga, es el autor del tango Silueta. Y Silueta fue la primera grabación de quien algunos estudiosos, algunos investigadores han considerado como el mejor intérprete mexicano de tangos que haya existido. Se refieren a Juan Arvizu. En esta ocasión, Juan Arvizu se hace acompañar por la orquesta dirigida por otro mexicano insigne, autor entre muchos temas, corridos, canciones y tangos, por supuesto me refiero a Eduardo Vigil y Robles. Es una grabación que se realizó en Nueva York en el año de 1929. Juan Arvizu, acompañado por la orquesta de Eduardo Vigil y Robles, interpretan el tango Silueta, de la autoría de Emilio de Uranga.

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Juan Arvizu había sido contratado para presentarse en la ciudad de Buenos Aires por 2 meses. Sin embargo, Arvizu permaneció en Buenos Aires en calidad de triunfador durante un periodo de 18 años. De acuerdo a Carlos Lizarli, la interpretación de Arvizu de su tango Verde Mar fue la mejor de todas. Y refiriéndose a Arvizu, Carlos Lizarli decía que era un artista, un cantante que había puesto al servicio del tango su mexicana sensibilidad sin absurdas imitaciones del acento porteño. Así se expresaban de los intérpretes, de los cantantes mexicanos en la tierra del tango, cantando tangos. Mientras tanto, en Colombia, la soprano mexicana Margarita Cueto, junto con Carlos Mejía, eran los cantantes consentidos en Colombia, en aquello que se había convertido ya en un terreno tanguero. Para el año 1930, con una industria disquera mexicana que estaba iniciando, estaba despuntando apenas, Margarita Cueto contaba en el catálogo de Víctor, de esta disquera, con 141 grabaciones, un número respetable si consideramos que las grabaciones se realizaban en el extranjero. Margarita Cueto era ya una triunfadora de la ópera mexicana y del Metropolitan Opera House, y es lamentablemente otra artista mexicana, pues lamentable y absurda, olvidada. Yo quiero compartir, interpretado en su voz, el tema o el tango llamado Traición.

músico español naturalizado mexicano Federico Ruiz y Pepe Elizondo, este último el autor de una de las primeras zarzuelas mexicanas llamada Chin Chun Chan, nos legaron el tango Celos, que en la interpretación de la contralto chilena radicada en México, Consuelo de Guzmán, vino a constituir uno de los tangos mexicanos más populares de la época. Ella es Consuelo Guzmán y el tema se llama Celos.

La vena popular del malogrado Guti Cárdenas rindió culto al tango de Eduardo Zayas, Mala Mujer, en una grabación que fue realizada en Nueva York con el acompañamiento de la orquesta del catalán Eric Madriguera. Guti Cárdenas grabó además con acompañamiento de estupendas guitarras tangueras los tangos argentinos del repertorio gardeliano Tengo Miedo y La Copa del Olvido. En esta ocasión yo le comparto precisamente en la voz de Guti Cárdenas acompañado de la orquesta de Eric Madriguera el tango Mala Mujer.

Con esto vamos a dar por concluido nuestro programa esta tarde de Tierra Mestiza dedicado al tango mexicano. Finalmente, permítame decirle que el día 30 de septiembre del año 2009, a petición de las ciudades de Buenos Aires y Montevideo, la UNESCO declaró al tango Patrimonio Cultural Inmaterial de la Humanidad.

0: Gracias por acompañarnos en una emisión más de Tierra Mestiza.
1: Un encuentro con un nuevo mundo y sus descendientes prehispánicos. 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
0: y Georgina Calderón. Hasta la próxima.
1: Hasta la próxima. 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
4: Jueves 30 de julio y comenzamos el flash informativo de Radio Francia Internacional. En los controles está Didier Bleu y vamos ya con las noticias.
5: Andreína Flores.
4: Rusia lanzó 74 misiles y 284 drones contra Ucrania durante la madrugada, dejando un saldo de 8 muertos, según el gobierno ucraniano. Los misiles habrían violado también el espacio aéreo de Polonia, país miembro de la OTAN y de la Unión Europea. El primer ministro polaco, Donald Tusk.
6: Las Fuerzas Armadas, nuestros pilotos y nuestros aviones reaccionaron con gran rapidez y eficacia. No hubo ninguna amenaza inmediata, ya que el misil cayó en una zona deshabitada. La información es clara. Estábamos preparados para derribarlos de haber continuado su vuelo. Nos vamos a desplazar al lugar.
4: Los fuertes incendios en España y Francia ya se encuentran estables, es decir, no han seguido avanzando, aunque todavía continúan las labores de extinción mientras miles de personas están regresando a sus hogares, aunque muchos están encontrando solo cenizas.
7: Las llamas entraban por ahí abajo y arrasaron. Todo lo que teníamos ahí se ha quemado.
8: Mis recuerdos eran ahí enfrente con mi perro y ver todo eso achicharrado por donde yo ando con mi perro es demoledor al corazón.
4: En Bolivia, la Fiscalía ordenó este miércoles la detención del expresidente Evo Morales. Sobre él pesa la acusación de liderar las recientes protestas contra el gobierno de Rodrigo Paz, que paralizaron el país por casi 2 meses. El Congreso colombiano aprobó que la toma de posesión de Abelardo de la Espriella como nuevo presidente se realice en la ciudad de Cali y no en Bogotá, como se hace tradicionalmente. El mandatario había planteado juramentarse en una guarnición militar, pero finalmente la ceremonia tendrá lugar en la arena de la Universidad Santiago de Cali el próximo 7 de agosto. El presidente de la FIFA, Gianni Infantino, bajó el tono en su propuesta de crear una empresa comercial para gestionar las actividades de la FIFA y recibir el capital de inversionistas externos. Esto tras recibir numerosas críticas políticas y deportivas, principalmente de la UEFA y la Unión Europea. Escuchemos a Gianni Infantino.
9: It is an opportunity, but not an obligation.
4: La empresa FIFA es una propuesta, no una obligación, dijo Infantino, quien asegura que la organización podría obtener 10 mil millones de dólares para desarrollar el fútbol a nivel mundial. Así ponemos punto final a este flash informativo de Radio Francia Internacional. Les acompañó Andreína Flores.
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11: A continuación les presentamos en Radio Zacatecas, concierto para oboe en fa mayor, BWV 1053R, de Johann Sebastian Bach, en tres movimientos: allegro, siciliano y allegro. Interpreta la Sociedad Neerlandesa de Bach, acompañando a Emma Black en el oboe.

0: Les hemos presentado en Radio Zacatecas Concierto para Oboe en Fa Mayor, BWV 1053R, de Johann Sebastian Bach, en tres movimientos: Allegro, Siciliano y Allegro. Interpretó la Sociedad Neerlandesa de Bach, acompañando a Emma Black en el oboe.
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0: Enseguida les presentamos en la programación musical de Radio Zacatecas, en la voz de Lola Flores, los temas El Lerelé, Adoro, A tu vera. Tengo miedo, torero. Copa de vino. Lola sí. Y se acabó.

0: Les hemos presentado en Radio Zacatecas el Lerelé, Adoro, A tu vera, Tengo miedo torero, Copa de vino, Lola sí y Se acabó, en la voz de la faraona Lola Flores.
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13: Para proteger la selva amazónica, nadie mejor que los pueblos afrodescendientes. Esto es lo que se desprende de un estudio en el que los científicos mostraron que la deforestación es inferior en sus tierras. Nos lo contaba este año Rafael Morán.
14: Ya se había comprobado que los pueblos indígenas de las Américas cumplen un papel de guardianes de los ecosistemas. En 2024, gracias a datos satelitales, una investigadora brasileña, junto con 12 británicos, observaron que las tierras comunitarias indígenas en la Amazonía brasileña presentan tasas de deforestación un 83% inferiores en comparación con las zonas no protegidas. En el mismo orden de ideas, un nuevo informe de la ONG estadounidense Conservation International indica que los pueblos afrodescendientes del continente americano también asumen una función crucial en la preservación del bosque tropical. Esto se debe a sus prácticas agrícolas específicas traídas de África. El dato es importante en un contexto de urgencia ambiental en el que preservar el bosque es indispensable para limitar el calentamiento global y preservar la biodiversidad de especies de nuestro planeta.
4: Tras siglos de conexión con nuestros hogares ancestrales en la selva amazónica, hemos mantenido una fuerte relación espiritual con nuestro territorio. Hemos vivido en armonía con el bosque, el cual es más que una fuente de subsistencia. Es la base de nuestras creencias, de nuestro sistema social y de nuestra identidad cultural.
14: Tanto los marrones de Surinam, representados por Hugo Yavini, que acabamos de escuchar, como los miembros de los mocambos de Brasil o los pueblos de los palenques colombianos, todos ellos comparten técnicas agrícolas heredadas de la tradición africana. Estas comunidades agrarias aún mantienen una relación de simbiosis con la naturaleza, muy lejos de los métodos destructivos de la agricultura extensiva o el extractivismo que arrasan con miles de hectáreas de bosque amazónico cada año. En definitiva, los afrodescendientes de Sudamérica pueden ser considerados como guardianes del bosque. Es lo que ha observado con cifras Marta Rosero, directora de Inclusión Social de la ONG Conservation International y coautora del informe. Marta Rosero, buenos días. Las tierras de los pueblos afros en cuatro países de Sudamérica que han observado presentan tasas de deforestación netamente inferiores a las de otras tierras. ¿Cuáles son las cifras?
15: El estudio se centró específicamente, como dices, en las tierras afrodescendientes, pero tenemos que hacer una acotación, que son reconocidas en Brasil, Colombia, Ecuador y Surinam. Los pueblos afrodescendientes en estos países tienen derechos, pues, de gestionar, unas veces titularidad, pero sobre 9.9 millones de hectáreas más o menos de tierra, teniendo en cuenta que estos cuatro países, el área total sumada de estos cuatro países es 1 billón de hectáreas. Entonces, en esta área, nosotros vimos que las tasas de deforestación en tierras afrodescendientes comparadas con áreas protegidas, por ejemplo, cuando las tierras estaban dentro de las áreas protegidas, es decir, en traslape, la deforestación era 29% más baja. Cuando las tierras estaban fuera de las áreas protegidas, la deforestación estaba 36% más baja, y en el borde, o sea, haciendo vecindad con las áreas protegidas, la deforestación era 55% más baja.
14: Estas cifras muestran que, para resumirlo, que las poblaciones afrodescendientes son buenos gestores ambientales. ¿Cómo se explica eso? Tiene que ver con sus prácticas agrícolas de gestión del bosque, de gestión de sus cultivos, de la ganadería. ¿Nos puede hablar un poco de lo que llaman, por ejemplo, la agricultura de escape?
15: Identificamos cuatro factores clave que vinculan las prácticas de manejo de los pueblos afrodescendientes a estas cifras que he venido mencionando. Primero que todo, esa capacidad de adaptación a ecosistemas, a múltiples ecosistemas que había aquí en las Américas. Y como usted lo mencionó, vinieron desde el año 1500 hacia acá, empezó la trata transatlántica de esclavizados. Entonces, en estos barcos venían seres humanos, pero también venía su conocimiento y su experiencia sobre el manejo del trópico africano. En estos barcos no solamente venían seres humanos, venía una gran cantidad de especies de flora y fauna de África, ya que había sido domesticada más o menos entre 8 y 15 mil años antes. Por ejemplo, está la caña de azúcar, que fue domesticada en Asia. Después, por intercambios entre África y Asia, muchos de estos alimentos pasan a las Américas. El arroz africano.
14: Eso es un primer factor.
15: Sí, eso es un primer factor, la capacidad de adaptación. El segundo es la diversidad de los sistemas productivos de estos pueblos afro. En África nos dice la literatura que ya había bosques de alimentos, que quiere decir que hay una cantidad de técnicas agrícolas que van desde parcelas, jardines de alimentos y agrobosques. Estos agrobosques son lo que se llaman los bosques de alimentos, que permiten, por ejemplo, una técnica para mantener el dosel del bosque sin tumbarlo. Esta capacidad de adaptación también permite que las personas esclavizadas, pues que se fugaban de sus captores y pudieran ir bastante adentro de los de las selvas tropicales, por ejemplo, en Surinam. También unas prácticas estaban, por ejemplo, no quemar porque pues el humo los delataba. Otro factor es que incorporaron el conocimiento etnobotánico y las creencias espirituales. Heredan esa relación africana con la naturaleza y su espiritualidad. El otro es el de crear sistemas de manejo del paisaje para sobrevivir. O sea, la gestión del territorio tenía diversos objetivos y tal vez multifacéticos para generar, por ejemplo, alimentos, medicinas.
16: ¿En qué regiones de Colombia, Ecuador o Surinam se han observado aún estas prácticas?
15: Nosotros encontramos que estas prácticas, muchas de estas prácticas se mantienen. En Surinam, como pudimos identificar con los pueblos, con ellos mismos, más o menos unas 28 variedades diferentes de arroz que todavía conservan. Las técnicas de cultivo dentro de estos, en estos sistemas. En Colombia encontramos en la costa pacífica, en los consejos comunitarios, encontramos muchas similitudes y todavía se conserva también la siembra del arroz, en, por ejemplo, en comunidades de bosque húmedo tropical en el Chocó.

0: Marta Rosero, los pueblos afros de América del Sur son protectores del bosque, es lo que indican estas cifras de deforestación, salvo en Surinam, donde la tasa de deforestación de sus tierras es bastante similar a la de otras zonas. ¿Cómo explicar esta diferencia?
1: Surinam es el único país en el hemisferio occidental en el que los pueblos indígenas y afrodescendientes tienen derechos no reconocidos, es decir, se les reconoce que están ahí, pero no a poseer la tierra. Entonces, ¿qué pasa con esto? Que son las tierras más, digamos, que pueden tomar decisiones desde otras instancias para que entren concesiones mineras, concesiones forestales, la titularidad de sus tierras y, por lo tanto, una gobernanza comunitaria sobre estas tierras. Entonces, otros pueden decidir por ellas. Contrario a Colombia, que los, digamos, la titularidad y está reconocida y también son la gobernanza comunitaria desde el 1991, que fue se dio la Constitución, se reconoce.

0: Por ejemplo, de la ONU, estuvimos en una rueda de prensa hace poco, invitamos a uno de los relatores de pueblos afrodescendientes y él mencionaba que aún no se ha reconocido el estatus de pueblo afrodescendiente en las COP, ¿sí? Entonces, ese reconocimiento como pueblo es súper importante. Otro aspecto supremamente importante es el reconocimiento legal de sus territorios. Un estudio del RRI y del PCN nos dice que hay más o menos unas 5 millones de hectáreas que se están reclamando por parte de los pueblos afrodescendientes. Sí,
1: ¿Dónde?
0: 5,2 millones en toda en las Américas. Sí, que están en reclamación. Y vemos, por ejemplo, que en Brasil, solamente el 0,5% de las tierras se han reconocido a pueblos quilombolas. Entonces, es supremamente importante este aspecto de la titularidad de las tierras para poder decir, bueno, vamos a evitar que otros tomen decisiones sobre esos territorios y haya más pérdida de bosques y de carbono que no se podrá recuperar para el 2050.
1: Marta Rosero, gracias. Recuerdo que durante la conferencia sobre la biodiversidad de COP16 en Cali, Colombia, el año pasado, se reconoció oficialmente el papel de los afrodescendientes en la protección de la biodiversidad y en adelante tendrán una representación en la gobernanza global de la biodiversidad. Es un primer paso hacia un mejor reconocimiento de su papel. Mientras que varios países buscan alcanzar la neutralidad de emisiones de carbono para 2050, las prácticas de estas comunidades son ejemplares. El Programa de Naciones Unidas para Medio Ambiente reconoció que el conocimiento de los pueblos indígenas son indispensables para limitar a más 2 grados Celsius el calentamiento global. Al igual que ellos, los afrodescendientes tienen un papel que jugar.

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3: Complejo Recreativo de Plateros. El gobernador David Monreal Ávila informó que en la comunidad de Plateros, en el municipio de Fresnillo, se construye actualmente un complejo recreativo, deportivo y turístico que fortalecerá la conectividad, promoverá la movilidad sustentable y contribuirá al bienestar de las familias. Durante un recorrido de supervisión de las obras, el mandatario zacatecano informó que el complejo incluirá alberca, canchas de básquetbol, un tramo carretero, sanitarios, andadores y estacionamiento. Este espacio formará parte del gimnasio del bienestar para ofrecer a las familias nueva infraestructura para la convivencia. Respecto a la ciclovía Plateros, Las Mercedes, la obra tendrá una longitud de 7.9 kilómetros y una inversión de más de 15 millones de pesos. Los trabajos incluyen la construcción de vados de concreto, excavaciones para canales y terracerías, cortes y compactación de terreno natural, así como la colocación de distintos tipos de pavimento. 2026, año del progreso.
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6: Hola, ¿qué tal? Muy buenas tardes tengan todas y todos ustedes. Bienvenidos sean a una emisión más de Conoce tus derechos, un programa de la Comisión de Derechos Humanos del Estado de Zacatecas en conjunto con el Sistema Zacatecano de Radio y Televisión. Y como cada jueves, con el gusto de saludar a mi compañera y amiga Estefanía Herrera. ¿Cómo estás, Fanny?
7: Hola, ¿cómo están? Muy buenas tardes tengan todas y todos ustedes. Con el gusto de saludarlos como este jueves, jueves bonito ya. Ahora sí que vamos a iniciar con lo más importante de la información. El día de hoy tenemos a un invitado especial, al maestro Luis Manuel Gallardo Pérez. El maestro Luis Manuel Gallardo Pérez, ya saben que cuando nos da sus pláticas, aquí nos da sus ponencias, tenemos mucha participación, así que los estamos esperando para que nos escriban a través de nuestras redes sociales y a través del WhatsApp del Sistema Zacatecano de Radio y Televisión. Pero para eso, a ver, Andrés Mendoza, buenas tardes, platícanos de este WhatsApp.
8: Hola, Fanny, ¿cómo están? Qué gusto saludarles en esta emisión número 60 de Conoce tus Derechos. Como bien lo comentas, siempre mucho que aprender del maestro Luis Manuel Gallardo Pérez. Él es titular del Departamento de la Comisión de Derechos Humanos del Estado de Zacatecas. Esta tarde vamos a platicar sobre violencia digital y sus riesgos, pero invitarlos a que nos manden sus WhatsApp a cabina al 492-179-6589. Como cada semana lo comentamos, este programa lo construimos entre todas y todos.
6: Comenzamos.
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6: Y como cada jueves, para aprender más sobre nuestros derechos, vamos con las efemérides de esta semana. 28 de julio, Día Mundial contra la Hepatitis. Esta fecha busca generar conciencia sobre la prevención, detección y el tratamiento de las hepatitis virales, enfermedades que afectan a millones de personas en el mundo. El acceso a la información, a la vacunación y al diagnóstico oportuno y a los servicios de salud forma parte del derecho humano a la salud, permitiendo mejorar la calidad de vida y prevenir complicaciones.
7: 30 de julio, Día Mundial contra la Trata de Personas. La trata de personas es una grave violación a los derechos humanos que afecta principalmente a mujeres, niñas, niños y personas en situación de vulnerabilidad. Este día nos invita a fortalecer la prevención, la denuncia y la protección de las víctimas. Toda persona tiene derecho a vivir con libertad, con dignidad y libre de cualquier forma de explotación, violencia o esclavitud.
8: 30 de julio, Día Internacional de la Amistad. Esta conmemoración promueve la amistad, el diálogo y la solidaridad entre las personas y los pueblos como herramientas para construir una cultura de paz. El respeto, la empatía y la inclusión fortalecen la convivencia y contribuyen a garantizar sociedades más justas donde los derechos humanos sean respetados para todas las personas.
6: 31 de julio, Día Mundial de los Guardas Forestales. Esta fecha reconoce la labor de quienes protegen los bosques y las áreas naturales del planeta. Cuidar los ecosistemas contribuye a garantizar el derecho a un medio ambiente sano, indispensable para la salud, la seguridad alimentaria y, por supuesto, el bienestar de las generaciones presentes y futuras.
7: 1 de agosto, Semana Mundial de la Lactancia Materna. En esta fecha inicia esta Semana Mundial de la Lactancia Materna como una campaña que promueve la importancia de la lactancia para la salud y el desarrollo de las niñas y niños. La lactancia materna favorece el derecho de la niñez al más alto nivel posible de salud y también requiere que las madres cuenten con información, apoyo y condiciones que les permita ejercer este derecho de manera libre e informada.
8: Y antes de terminar con estas efemérides, vamos a compartir también la reflexión de la semana y vamos a hablar sobre proteger la salud, combatir la explotación de las personas, promover la amistad y cuidar nuestro medio ambiente. Son acciones que fortalecen los derechos humanos. Cada esfuerzo para construir una sociedad más solidaria e incluyente contribuye a que todas las personas vivan con dignidad, libertad y bienestar.
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6: Fanny Tocayo, como comentábamos al inicio de este programa, el día de hoy vamos a platicar sobre la violencia digital y sus riesgos, ¿verdad? Los riesgos que están en las redes sociales, y para eso tenemos un invitado que, bueno, más que invitado, pues en realidad ya es de casa, ¿verdad? Tenemos al maestro Luis Manuel Gallardo Pérez. Él es jefe del Departamento de Capacitación de la Comisión de Derechos Humanos del Estado de Zacatecas. Maestro, qué gusto tenerlo de vuelta.
9: Muchas gracias por la invitación, a sus órdenes.
7: Maestro, pues para empezar, ahora sí que vamos de lleno al tema, porque yo creo que toda la audiencia está ávida por saber, primero que nada, ¿qué es la violencia digital y por qué es importante hablar de este tema hoy en día?
9: Sí, es un tema muy importante. Quisiera primero comentar que el Internet nos ha traído progreso, desde luego, pero también siempre que se habla de un progreso, pues también hay quien dice que a veces vienen también, ahora sí que dicen, situaciones adversas. Y esas situaciones adversas tienen que ver con esta violencia digital, que justamente se comete, ¿verdad?, por medio de las TICs, tecnologías de la información y la comunicación, por medio de redes sociales o de videojuegos online. Y bueno, el origen del derecho al Internet, que es un derecho humano, lo establece la Organización de Naciones Unidas en el 2011, en junio del 2011. Decreta que es un derecho humano el uso del Internet. ¿Por qué? Porque justamente su fundamento está en lo que es la Declaración Universal de Derechos Humanos, donde establece que todos tenemos derecho a la información, ¿verdad? Y bueno, México lo adopta en 2013 y hace una modificación a su constitución política en el artículo 6, donde se habla del derecho a la información justamente, y establece eso, que tenemos derecho al acceso a las tecnologías de la información y la comunicación y al Internet. Pero entonces también hablar de derechos implica obligaciones, y tenemos derecho a usarlo, pero tenemos la obligación todos de usarlo adecuadamente, de usarlo con medida y obviamente de no agredir a nadie. Y volviendo al tema de lo que es la violencia digital, es todo acto de agresión que se comete por medio de las tecnologías de la información y la comunicación, por medio de redes sociales o por videojuegos online, que implica, en actos variados, que pueden ser humillación, intimidación, que pueden ser también mensajes de odio, que pueden ser también evidenciar la identidad de alguna persona, agredir su intimidad sexual. Y como consecuencia, y la publicación de datos sin el consentimiento de los dueños. ¿Qué consecuencias tiene? Pues tiene situaciones que tienen que ver, con estrés, con depresión, con ansiedad, con una afectación a las emociones de las personas. De manera general sería esto.
7: Maestro, muchas personas piensan a veces que esta violencia solo ocurre a veces de manera física. ¿Y cómo más se puede manifestar este tipo de violencias? ¿O qué tipos más de violencias puede haber?
9: Ok. Mira, Fanny, la violencia es cualquier acto de agresión que cometen algunas personas para demostrar poder, y para mantener un dominio sobre alguien. Esa es la finalidad de la violencia. Y entonces en las redes, a lo mejor pensaríamos que solamente esa violencia puede tener impacto emocional, pero fíjense ustedes que también puede tener impacto, en la integridad física. Cuando alguien conmina a alguien a realizar algún reto de autoagresión o de agredir a otro más, entonces se configuran estos tipos de violencia física, emocional e incluso sexual, que también pudiera llevar a violencia económica y a violencia patrimonial. Entonces se manifiesta de todas esas maneras, utilizarla por medio de redes sociales. Tiene todas esas implicaciones.
8: Maestro, de manera más específica, ¿cuáles son las formas más comunes de violencia digital que se puedan presentar actualmente?
9: Sí, hemos escuchado principalmente el ciberacoso. Implica justamente estar intimidando a alguna persona para agredirla emocionalmente. De ahí se deriva, por ejemplo, el ciberacoso sexual. Que no solamente sería molestar a alguna persona, sino ya también hacerle, preposiciones sugerentes o amenazas, que tienen que ver con la actividad sexual. La otra que se deriva es el ciberbullying. Que en las escuelas, algunos chicos que desafortunadamente acometen acoso sexual o bullying, como dicen ellos, no falta quien saca su teléfono, lo graba y luego al retransmitirlo, pasarlo a un grupo, hacer algún TikTok, subirlo a una plataforma, está evidenciando un acto de violencia y está evidenciando a una víctima o a varias víctimas. Y eso también es una agresión para ella. El otro puede ser sextorsing. Oye, ¿qué es eso de sextorsing? Que alguien esté amenazando a una persona por alguna petición que le haga. Mira, tengo fotos íntimas tuyas, si no me obedeces voy a publicar la sextorsión, voy a publicar tus fotografías o tus videos, y entonces la persona a veces tal vez se pueda ver ahora sí que obligada a realizar alguna conducta indebida por esas amenazas. Y las otras vienen siendo temas que tienen que ver con agresión directa a la intimidad sexual, Andrés, como es el sexting, como le llaman, que es tomar fotografías o videos de contenido erótico o sexual para mostrárselos a alguien, para evidenciar a alguien, igual para hacer uso de él en alguna plataforma, en algún TikTok o de cualquier manera que lo haga. Erótico implica paños menores o hombres no, sexual, pues el acto sexual en sí. Cuando es de una persona mayor de edad, tiene que ser bajo su consentimiento. Si no tiene su consentimiento, es un delito. Y cuando sea de un menor de edad, es un delito. Aunque digan, es que el menor de edad estuvo de acuerdo. No, es un menor de edad y quien tendría que dar su consentimiento son los padres o tutores. Entonces serían esas las formas más comunes, que luego eso también pudiera llevar, ¿verdad?, a ciberdelitos. Pero yo creo que eso podríamos verlo un poquito más adelante.
6: Maestro, nos comentaba de manera muy clara que el Internet se convirtió en un derecho humano y por ende nos toca o nos beneficia a todas las personas. Y estaba dando también ejemplos muy, muy claros, muy concisos sobre tipos de violencia digital, pero ¿nos podría decir quiénes son las personas más vulnerables a ese tipo de violencia, sean niñas, niños, adolescentes, o bien si también son las personas adultas?
9: Claro, definitivamente son todas las personas, Andrés. Todos los que tengamos acceso a Internet con un dispositivo, ya sea un celular, ya sea una tablet, una computadora de escritorio o una laptop, quienes tengamos acceso a eso podemos ser víctimas. Pero a mí me gustaría decir que víctimas potenciales pudieran ser niños, niñas y adolescentes. ¿Por qué? Porque efectivamente los ciberdelincuentes, que son las personas que cometen delitos a través de las redes sociales o de las tecnologías, principalmente buscan niños, niñas y adolescentes, porque ellos los pueden manipular más fácilmente y los pueden engañar más fácilmente. Entonces, todos podemos ser víctimas, pero desde mi punto de vista, víctimas potenciales pueden ser niños, niñas y adolescentes.
7: Maestro, además de estas violencias digitales, ahorita también lo escuchábamos hablar de los ciberdelitos. ¿Qué son y cuáles son los más frecuentes que nos estamos enfrentando?
9: Muy bien, padre. Sí, los ciberdelitos, bueno, pues un delito es todo aquello que sancionan las leyes penales, según así lo define, ¿verdad?, nuestro Código Penal en Zacatecas. Y en este caso, refiriéndose a ciberdelitos, pues son delitos que se cometen por medio de las tecnologías y de las redes. Fíjense ustedes que el origen de esto tiene que ver con los datos, ¿verdad?, los engaños que los ciberdelincuentes pueden obtener de las redes y de posibles víctimas. ¿Cómo es esto? Cuando nos damos de alta, por ejemplo, en el Facebook, que es de las redes más usadas, obviamente por ahí estuvimos investigando y la más usada en México es el WhatsApp. No hay tanta implicación, no tiene tantos riesgos como las otras, las de Meta, que vendría siendo el Instagram, las otras dos que son parientes, ¿verdad?, Instagram y Facebook. Agregaríamos TikTok, que es de origen chino, que es donde hay más cibernautas. Pero entonces, por ejemplo, en el Face, si ustedes se dieron cuenta, cuando se dieron de alta, salen muchas letras, es un contrato de privacidad que mucha gente no lee.
7: Nadie lee.
9: Nadie lo lee. Y entonces en estos, nos anuncia, que, por ejemplo, que es una red mundial donde pretende que se fomente las amistades con personas de diferentes nacionalidades, etc. Donde dice que puedes tener, ahora sí que tienes derecho a tener tu... Ahora sí que tu espacio, ¿verdad? Dicen, pues, tú puedes ahí tener tu espacio, puedes ser parte de una transmisión en vivo, puedes ser parte de grupos de interés, de tu perfil, puedes tener tu perfil. Pero también dice que todo lo que subas ahí es propiedad de esta red, ya no es propiedad tuya. Y la otra, que le concedes el uso de lo que tú subas ahí para que ellos lo transmitan a otras personas buscando esa supuesta amistad. Y entonces, Facebook y estas otras redes, por default, tu perfil se lo mandan a personas desconocidas porque tú no leíste las letras, le diste siguiente, aceptar, y aceptaste eso. Y entonces, el origen de esto es los datos que subimos y los actos. ¿Qué datos subimos? Pues mucha gente, bueno, pues ahí nos pide el nombre, un teléfono, un correo, la fecha de nacimiento. por ejemplo. Y los chicos, por ejemplo, cuando se dan de alta, a veces no le dicen a los papás. Es raro que le pide permiso. No le piden permiso a los papás, se meten, ¿verdad? Escondidas, bloquean al papá para que no se dé cuenta de lo que está haciendo, mienten en la edad para que pueda tener acceso a estas redes, y entonces ellos también pueden subir muchas cosas, aparte de esos datos que piden, suben dónde se encuentran, dónde estudian, a qué se dedican los papás, qué propiedades tienen, si ando de fiesta, si ando de vacaciones, y eso puede traer, ¿verdad?, como consecuencia de estos delitos. ¿Cómo nos ubican los ciberdelincuentes? Una es mandándonos solicitudes de amistad, porque si tú pones en un buscador un nombre al azar, aparecen todas las personas que se llaman igual. Y entonces, a ver, nos pueden investigar, a ver, voy a investigar de uno por uno. Mira este todo lo que hace, mira este todo lo que tiene. Y entonces ellos lo que hacen es mandar una solicitud de amistad con un perfil falso. Y entonces las posibles víctimas vamos, ah, mira qué persona tan agradable. Le voy a decir que acepto. Y entonces ahí, todo lo que yo publico lo pueden ver ellos, lo que ellos publican lo puedo ver yo. Es un intercambiadero de información, que es lo que nos pone en riesgo. Y entonces ellos tienen acceso a estos datos. ¿Qué puede ocurrir? ¿Cuáles son esos ciberdelitos? Pues uno de ellos es, uno, que suplanten tu identidad, ¿verdad? Para luego pedirle apoyo económico, por ejemplo, a parientes, a amigos. Es muy común el hackeo del WhatsApp. Y entonces le mandan un mensaje a tus contactos. Oye, por ejemplo, ha pasado que me van a operar de algo. Ocupo dinero. ¿Me ayudas? Y entonces la gente de buena voluntad, ay, es mi amigo que ocupa dinero. Ahorita te deposito tanto, amigo. Sin verificar la identidad. Y eso es algo muy importante. Entonces hay gente que le hace depósito, le pone una cuenta. Un día se lo encuentran y, oye, ¿que te iban a operar de? ¿A mí? ¿Cuándo? Es que tú me mandaste un mensaje. A ver, no, sí es mi número, pero no era yo. Y entonces a esa persona le hackearon la cuenta, ¿verdad? Le pidió dinero a los demás porque pues él se hizo pasar por esa persona para hacer esto. Entonces eso es muy común. Y entonces estas personas las extorsionan. Les hacen depositar dinero sin ni siquiera obligarlos. Los convencen, depositan dinero. La otra es quien anda presumiendo cosas que tiene en su casa, una pantalla, y que anda de vacaciones, que anda aquí, que anda acá. Hay casos donde se han metido a su casa a robar, robo a casa, habitación. El otro, que es muy importante evitarlo, es lo que es el secuestro virtual. ¿Cómo es este? Le llaman a alguien. Obviamente, esta persona que le habla tiene datos de la persona. Le contesta. Y le dice, ¿eres fulano de tal? Sí, yo soy. Oye, pues fíjate que soy. Y se hace pasar, o es una persona de la delincuencia organizada, o se hace pasar por ella. Y le dice, te tengo localizado. Sé quién es tu familia, sé dónde vives, dónde estudias, dónde trabajan tus papás. Y le dice, lo amenazan. Si no haces lo que te digo, voy a ir por ellos, voy a ir por ti. Ahorita te estoy vigilando. Y la persona piensa de veras, voltea y ve a alguien. Ah, caray, que se encuentra por ahí y dice, me están vigilando, ¿no? Son muy buenos para engañar a las personas. Y entonces le dicen, fíjate bien lo que vas a hacer. Le dicen que vaya y se esconda en algún lugar, en alguna iglesia como si estuviera rezando, en la central caminera como si estuviera esperando a alguien. En algunos pueblos, lo que os han dicho, que vayan a la orilla del pueblo y que se anden caminando ahí como si estuvieran haciendo ejercicio. Y el que dice, ¿tú traes dinero? Sí, quiero que te vas a tal hotel. Te metes ahí, contratas una habitación, ¿ah? Y ahí te estés tanto tiempo, apaga el teléfono, quítale el chip, a tal hora te lo conectas porque te voy a dar instrucciones. Y entonces la persona va y se esconde, hace eso que le piden, mientras le hablan a la familia. Y a la familia le dicen, le hablan, le dicen, tengo a tu hijo fulano de tal, datos reales. Y le dicen, y si no me depositas tanto dinero, no lo vuelves a ver. Y entonces la familia se preocupa, lo busca, no le contesta porque tiene el teléfono apagado. Y entonces consiguen el dinero, lo han depositado y es como han obtenido dinero de esto. Se llama secuestro virtual. Nunca agarraron a la persona. Con el miedo que le infligieron, con los datos que tenían de él, hicieron que se escondiera para sacarle dinero a la familia. Eso le pasa mucho sobre todo a varones, a adolescentes varones. Y el otro, ahorita que decías que es el 30 de julio, el Día Internacional contra la Trata de Personas, Justamente las redes sociales han servido para enganchar a víctimas. ¿Qué hacen estos grupos de delincuentes? Obviamente solicitud de amistad. Les ofrecen, por ejemplo, un trabajo bien pagado, cumplir sus sueños como edecán, como modelo, como estrella de cine. Y la persona pues se la cree, ¿verdad? Y dice, no, ya está. Mira, te podemos esperar acá. Los hacen que se salgan de su entorno. La gente creyendo que es eso. Y luego estas personas, obviamente, ¿verdad?, se las llevan a otro lugar con esos engaños para explotarlas sexualmente o laboralmente. Ya sea en un campo agrícola, en un campo ganadero, en la misma delincuencia organizada, ¿verdad? O bien cometiendo prostitución forzada. Entonces esto es muy grave. Sí necesitamos estar muy alertas todos y todas para evitar este tipo de ciberdelitos.
8: Maestro, hablábamos hace un momento sobre el Internet. Usted comparte, comenta con nosotros que ya es un derecho humano. Habló también sobre las redes sociales, pero creo que es importante también que hablemos sobre los videojuegos en línea. También son espacios donde conviven millones de personas. Como usted bien comentó, creo que todos podemos ser víctimas, ¿no? Pero de manera muy específica, niñas, niños y adolescentes. ¿Qué riesgos pueden existir para estas personas que son más vulnerables?
9: Muy bien, Andrés. Sí, fíjate que los videojuegos online, no todos, pero por ejemplo se tiene conocimiento últimamente de lo que es Roblox, de lo que es Minecraft, principalmente esos dos, donde aquí hay pedófilos y pederastas, ¿verdad?, con perfiles falsos. Y entonces buscan amistad con algún jugador, niño, niña o adolescente, ¿verdad? Y el niño piensa, ¿verdad?, que le está haciendo una invitación a jugar, saliendo de su condición, de su edad. Y entonces se confían en eso, empiezan a hacer amistad, ¿verdad? Les empiezan a ofrecer cosas, puntos, herramientas para los juegos. Y entonces dicen, ah, mira, tengo un amigo buena onda que quiere jugar conmigo tantos días, pero también ellos empiezan a obtener datos de ellos. Incluso se habla de que han inventado códigos para estar en comunicación, ¿verdad?, ahora sí que con palabras secretas que solamente saben algunos de ellos, ¿sí? Si me permites que los lea, mira, por ejemplo, PU46, desnúdate ante la cámara, 53X, sexo, KMS, señal de suicidio, LH6, quiero tener relaciones sexuales, MOS, DOS o POS, mis padres están cerca, CD9, hay adultos alrededor, LMIRL, conocerse en persona, 11.11, no estoy bien, 297, finjo estar bien, 99, mis padres se han ido, 770, necesito hablar con alguien, 028, gente me hace daño, 237, ya no puedo seguir, 1423, me quiero morir. Y la cruz invertida, para algunos es un símbolo de satanismo. Entonces, estos pederastas y paidófilos ciberdelincuentes han inventado estos tipos de códigos, y puede haber más por ahí, donde cuando ya generan esa confianza, les empiezan a tener, oye, está bien cerca de ti, y ponen estas claves, para ellos poder seguir obteniendo información de ellos. ¿Cuál es la repercusión directa? Una es los datos que obtienen, pero el otro es que la gravedad es que se atreva a citarlo en algún lugar. Y ha habido países donde se ha descubierto que es que el niño se hizo un amigo en los juegos y se querían conocer y lo citó en tal lugar. Y esa persona, ¿qué es lo que va a hacer? Va a querer llevarse, ¿verdad?, raptar a esta posible víctima. El otro es que ya con la confianza, ¿verdad?, que genera, le diga que pueda desnudarse. Y obviamente ellos con la cámara encima, con un teléfono, le pueden tomar fotografía, video, con inteligencia artificial, pudieran hacer contenido erótico que ellos pueden vender fácilmente, ¿verdad?, en la web profunda o con sus contactos que tienen. Esos serían los riesgos directos. Pues sí, tenemos que tener mucho, mucho cuidado del acompañamiento a los niños, a las niñas. De hecho, Roblox está siendo objeto de investigación por estos pederastas y paidófilos que andan ahí en estos juegos.
7: Y tener mucho cuidado, activar todas estas señales, bueno, que usted ahorita nos platique cuáles son estas señales de alerta, pero sí tener a lo mejor como padres de familia este cuidado, porque todas estas plataformas han activado algunos mecanismos de protección, en este caso, por ejemplo, de registro facial para ver cuál es tu rango de edad y con quién te puedes juntar, pero aún así, pues no sabemos si sea 100% confiable. Y para esto le quería preguntar, ¿cuáles son las señales de alerta que nos indican que una persona puede ser víctima de violencia digital o de algún tipo de ciberdelito?
9: Muy bien, yo lo que he investigado es que, bueno, el tiempo que están frente a estos aparatos, ¿cuánto tiempo? Porque ya dijimos, ¿verdad? Puede generar una adicción. De hecho, se considera que estar tanto tiempo frente a estos aparatos y no poner atención de lo que haces o ponerle o interactuar con otras personas, se le llama fubbing, el vicio del siglo XXI, el acto de ponerle más atención a los aparatos que a las personas y a lo que hacemos. Entonces, una es el tiempo, ¿cuánto tiempo está ahí? Checar sus emociones, porque a lo mejor pudiera ser que de repente lo vemos ausente, lo vemos triste, lo vemos que no quiere relacionarse igual, que a lo mejor empiece un poquito a dejar de alimentarse como se alimentaba. A lo mejor ya lo empiezo a notar preocupado por alguna cosa de eso, porque a lo mejor ya está teniendo contacto con alguien. O la otra puede ser es que lo veo, lo podamos ver muy emocionado y que no quiera quitarse de ahí por las cosas que le prometen y que le ofrecen. Entonces, todos estos síntomas son de alerta. Y sí sería muy importante platicar frecuentemente con nuestros hijos y sobre todo, se va bien mal, pero checar dónde se está metiendo, con quién dialoga, quiénes son sus amigos que tienen. Lo ideal sería que, si es menor de edad, pues que no tenga redes sociales, ¿verdad? Dicen los expertos que si le vas a dar un celular a tu hijo, que sea de la secundaria en adelante, con vigilancia, obviamente poniendo los candados pertinentes. Pero si es en primaria, de preferencia menor de 12 años, mejor no darle un celular. Y si ya se lo dice, es que ya se lo di. Entonces, con mayor razón, tenemos que vigilar qué está haciendo y darles acompañamiento al respecto. Las tecnologías son herramientas importantes para investigar, para educarnos, para comunicarnos, pero hay que darles un uso muy adecuado.
6: Bueno, maestro, lamentablemente se nos está terminando el tiempo, pero quisiéramos aprovechar también para saber si pudiera compartirle un mensaje a nuestra audiencia, tal vez alguna recomendación básica, ¿verdad?, para fomentar un uso responsable, seguro y respetuoso de las tecnologías digitales.
9: Muy bien. El primero es fomentar el amor en familia, las buenas relaciones interpersonales, la interacción. Yo creo que entre más unida esté la familia, ¿verdad?, y mayor comunicación exista entre nosotros, podemos evitar todo ese tipo de riesgos. Las segundas son que si ya estamos ahí en las redes, pues cuidar lo que publicamos, subir los datos que subimos, es importante que cuidemos, de preferencia no subir el domicilio, algún teléfono, las actividades que hacemos, de dónde nos localizamos, porque quien activa su geolocalizador y se sabe dónde está la persona, es algo que está mucho en riesgo. Y la otra es, ha habido gente que hasta sube su número de cuenta de banco, es increíble, pero hay gente que lo hace, ¿no? Entonces tenemos que cuidar no subir todo ese tipo de datos, que es muy, muy importante. La otra, no creerse de ofertas que les hagan, que hagan desconocidos para un trabajo, para ser de camp, para ser modelo, para viajar a otro lado o para tener un noviazgo, porque pueden ser ciberdelincuentes, ¿verdad?, con un perfil falso. Y sobre todo, ponerle mayor atención a los niños, niñas y adolescentes, sobre todo con ellos, mucho diálogo, mucho acompañamiento, mucho amor propio, ¿verdad? Y ahora sí que, pues, estar pendiente de que en cuáles redes sociales está y quiénes son sus amistades en estas redes, porque pudiera ocurrir algo. Si llegase a ocurrir algo, hay que llamar al 911 o al 088 para hacer alguna denuncia de eso. ¿Qué nos sirve de para eso? Las evidencias, que son los mensajes, las fotografías, todo lo que se tiene, ¿verdad?, o lo que personas quieren intercambiar en las redes. Eso no, eso va a ser peligroso.
7: Nuestro agradecerle que haya estado con nosotros. Lamentablemente el tiempo se nos ha terminado, pero no queríamos, sin antes darle las gracias a todo nuestro, despedirnos sin darle las gracias a todo nuestro auditorio por habernos acompañado como cada jueves. Los esperamos la próxima semana, pero agradecerle también principalmente a el favor de su atención y sobre todo a la doctora Marisela Dimas Reveles, presidenta de la Comisión de Derechos Humanos, por las facilidades para poder realizar este tipo de informativos. Y además a Selene Salas, coordinadora de este espacio, a Neto, Paulina, Joaquín, Alondra, Lupita, Beto, siempre desde cabina que están día a día acompañándonos, al licenciado Gustavo Goya, coordinador de radio, y al sobre todo al licenciado Hermelio Camarillo Conde, director del Sistema Zacatecano de Radio y Televisión. Gracias por acompañarnos.
8: 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Gracias. Hasta la próxima.
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4: 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Este espacio formará parte del gimnasio del bienestar para ofrecer a las familias nueva infraestructura para la convivencia. Respecto a la ciclovía Plateros, Las Mercedes, la obra tendrá una longitud de 7.9 kilómetros y una inversión de más de 15 millones de pesos. 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
9: Grandes escultores que cambiaron el curso de la historia del arte. Donatello, 1386-1466. El escultor italiano Donatello fue fundamental en el impulso del arte y la cultura durante el Renacimiento. Dado que produjo gran parte de su obra en Florencia, muchas de sus piezas aún se encuentran en esta ciudad. Su estatua de David de bronce significó un cambio importante en el arte, ya que fue el primer desnudo de pie desde la antigüedad y marcó el comienzo de la escultura renacentista. El impresionante realismo de su Magdalena penitente de madera ejemplifica lo adelantado que estaba Donatello a su tiempo. Esculturas importantes: David, 1440; Gattamelata, 1453; María Magdalena penitente, 1455.
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1: Comenzamos un nuevo resumen informativo en Radio Francia Internacional. En los controles está Alan Vidal. Hoy es jueves 30 de julio y comenzamos con los titulares.
2: Andreína Flores.
1: Miles de migrantes irregulares llegaron al enclave español de Ceuta desbordando los servicios migratorios. Un dolor de cabeza para el gobierno de España y para toda la Unión Europea. Rusia lanzó más de 350 drones y misiles contra Ucrania, dejando un saldo de 8 muertos. Los ataques habrían violado también el espacio aéreo de Polonia, país miembro de la OTAN y de la Unión Europea. La UEFA votó de manera unánime para boicotear el Mundial de Fútbol 2030 si Gianni Infantino no desiste de su idea de crear una empresa para permitir capitales privados en los grandes eventos de la FIFA. Así comienza nuestro resumen de las noticias más importantes del mundo. Esto es Radio Francia Internacional.
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1: Lo que escuchamos al fondo son los gritos de miles de migrantes que han llegado nadando o saltando la valla fronteriza desde Marruecos hasta el enclave español de Ceuta. Una avalancha de personas que ha desbordado la capacidad de acogida de migrantes y que se ha convertido en un verdadero dolor de cabeza para España y por extensión a la Unión Europea. Leticia Fuentes tiene la última información.
3: Ceuta vuelve a vivir una jornada de máxima presión migratoria. La ciudad autónoma española ha vivido importantes momentos de tensión este jueves cuando miles de personas cruzaron sin control desde Marruecos la frontera para alcanzar a pie o a nado territorio español. Exhaustos, en su mayoría hombres jóvenes, pisaban suelo español celebrando la hazaña. Mientras que desde España, distintas autoridades pedían la emergencia nacional ante una oleada que ha puesto al límite los recursos de seguridad y de acogida. El Parlamento ceutí firmó de manera unánime y exprés una petición del cierre de la frontera y el despliegue del ejército español ante la situación crítica que se vivía en la zona.
4: La declaración de emergencia nacional, 2, el refuerzo de los cuerpos y fuerzas de seguridad del Estado y el despliegue del ejército.
3: La oposición, el Partido Popular, también se ha sumado a esa petición. Su presidente Alberto Núñez Feijóo reclamó al gobierno la emergencia nacional y una respuesta coordinada para hacer frente a la presión migratoria.
5: Ceuta está viviendo una situación crítica y el gobierno se niega a reconocer que estamos ante un grave problema de seguridad nacional.
3: Mientras tanto, el gobierno anunció que España y Marruecos ya han acordado la entrega urgente de todos los migrantes que llegaron en las últimas horas a Ceuta. En 2021, España ya sufrió otro salto masivo de migrantes.

0: procedentes de Marruecos. Aquella vez, cerca de 8.000 personas consiguieron cruzar la frontera. Esta nueva situación vuelve a poner sobre la mesa la presión migratoria y el debate sobre qué respuesta debe dar Europa ante estos episodios.
1: Gracias, Leticia. Y hablemos también de los incendios en España, que ya se encuentran estables, es decir, no han seguido avanzando, aunque todavía continúan las labores de extinción. El presidente del gobierno español, Pedro Sánchez, decretó el fin del estado de emergencia en la provincia de Ávila, cerca de Madrid, y decenas de miles de personas han podido regresar a sus hogares. Nuestro corresponsal Juan Cascón viajó allí, a Ávila, y nos trae el siguiente reportaje.
2: Después de días de incertidumbre y de angustia, miles de personas vuelven por fin a sus pueblos, a los hogares que tuvieron que abandonar porque el fuego llamaba a sus puertas. Pilar de Pelayos de la Presa, en la zona cero de los incendios, lo tiene grabado en su memoria.
3: Las llamas entraban por ahí abajo y arrasaron. Todo lo que teníamos ahí se ha quemado. Ese día ya dije, se acabó, lo hemos perdido todo. Yo pensaba que no volvía a ver la casa. Fue duro, el viernes fue muy duro. Es una pena.
2: José ha tenido más suerte y su casa en la aldea del Fresno no ha sufrido daños, pero durante los días que ha estado fuera no podía evitar pensarlo.
4: El miedo que teníamos era ese, que llegase el fuego en el pueblo, que nos quedáramos sin casa, claro. Llevas toda una vida luchando para poder tener una casa. Entonces, claro, en cuestión de segundos que te quedes sin nada, pues muy triste, claro.
2: Pero no son solo las casas, son kilómetros y kilómetros de naturaleza calcinada, tierra cubierta de ceniza y árboles sin vida que aún sobrevuelan los helicópteros de los equipos de emergencia. Un paisaje ahora irreconocible para quienes, como Paula, han crecido junto a él.
5: Mis recuerdos eran ahí enfrente con mi perro, y ver todo eso achicharrado, pues donde yo ando con mi perro, es demoledor al corazón, la verdad. Ya no la devastación que ves, sino el sufrimiento que ves y que sientes.
2: Aunque entre la tristeza y el dolor queda espacio para el agradecimiento.
6: Gracias a la UME, a los bomberos, a la Guardia Civil, a la policía local, y de agradecimiento pues nos dejaron subir en el camión de los bomberos a muchos niños.
2: Es posible que niños y niñas como Nayara vean este sitio verde de nuevo en el futuro, siempre y cuando tragedias como esta sirvan para evitar que vuelvan a repetirse. Desde la Sierra Oeste de Madrid, Juan Cascón para Radio Francia Internacional.
1: La polémica en el fútbol sigue creciendo. La UEFA, la Unión de Asociaciones Europeas de Fútbol, decidió por unanimidad no participar en el próximo Mundial de Fútbol 2030 si el presidente de la FIFA, Gianni Infantino, no desiste de su idea de crear una empresa comercial para recibir el capital de inversionistas externos en los grandes eventos futbolísticos. Estamos aquí en nuestros estudios en directo con nuestra periodista deportiva Ana María Ospina, quien acaba de regresar del Mundial de Norteamérica. Ana María, ¿qué significaría que las elecciones europeas no asistan a la Copa del Mundo?
7: Andreina, oyentes, básicamente que España, que acaba de ganar ese título que mencionabas en el Mundial donde estuve, no podría defender ese trofeo dentro de 4 años en un Mundial que además se realizará en parte en su territorio, en España, Portugal y Marruecos. Además, la selección femenina de fútbol española, que también es la actual campeona, no podría defender su título en Brasil el próximo año. No solo el Mundial perdería una tercera parte de los equipos que compiten, que son esa tercera parte corresponde a los europeos, sino que además el Mundial de Clubes expandido, que es donde 32 selecciones campeonas de los torneos de cada región del mundo compiten, que es cada 4 años, el próximo será en 2029, pues no podrán participar equipos como el Paris Saint-Germain, el Real Madrid, el Chelsea, entre otros. Pero por el otro lado, económicamente, la UEFA también saldría castigada porque todos los contratos de los jugadores, todo lo que recibe por los jugadores que van al Mundial de Fútbol, no recibirían ese dinero, y además toda la negociación de televisión pasa muchas veces por la FIFA, pues sería un dinero que tampoco le entraría a la UEFA.
1: Gracias, Ana María. Y quiero comentarte algo que también tiene que ver con el Mundial de Fútbol que acabamos de vivir, y es que está la decisión del presidente argentino Javier Milei de expulsar a los extranjeros que expresen mensajes de odio hacia Argentina o los argentinos, denunciando una campaña anti-argentina después del Mundial. Milei modificó por decreto la ley de migraciones, que prevé ahora 3 cosas, prohibición de ingreso, expulsión y cancelación de residencia para los extranjeros que manifiesten odio contra Argentina. En Bolivia, la Fiscalía ordenó este miércoles la detención del expresidente Evo Morales. Sobre él pesa la acusación de liderar las recientes protestas contra el gobierno de Rodrigo Paz, que paralizaron el país por casi 2 meses. Tea de Turquín con la información.
8: Entre mayo y julio, durante más de 50 días, Bolivia registró movilizaciones callejeras contra el gobierno del actual presidente centroderechista, Rodrigo Paz. El país ha estado sumergido en una de las peores crisis económicas de su historia. Los precios de los alimentos se dispararon, las medicinas se escasearon y las filas en las gasolineras duraban días. Con esas movilizaciones, los manifestantes pedían la renuncia del mandatario por no haber sabido gestionar la situación. El gobierno boliviano denunció entonces un intento de alterar al orden democrático y acusó a Morales de estar detrás de las medidas de presión. Evo Morales denunció intimidación y dijo en su cuenta X: buscan responsabilizarnos de las movilizaciones sociales para ocultar el verdadero drama que vive Bolivia, una profunda crisis económica y social. El expresidente socialista ya había sido investigado a inicios de julio por terrorismo y alzamiento armado por el Comité Cívico Pro Santa Cruz, una agrupación de empresarios y líderes civiles. Es igualmente la segunda orden de captura vigente contra Morales, que está prófugo desde 2024 por una acusación de presunta trata de una menor.
1: Gracias, Atea. Y hacemos seguimiento a la guerra en Ucrania. Rusia lanzó 74 misiles y 284 drones contra Ucrania durante la madrugada de hoy, dejando un saldo de 8 muertos, según el gobierno ucraniano. Ataques que habrían violado también el espacio aéreo de Polonia, país miembro de la OTAN y de la Unión Europea. Por su parte, Rusia confirmó el ataque contra Ucrania, pero aseguró que los objetivos fueron estrictamente militares. Delia Arunategui.
9: Así lo confirmó el Ministerio de Defensa de Rusia, que aseguró que su ejército llevó a cabo un ataque masivo contra empresas de la industria militar, instalaciones de telecomunicaciones y centros logísticos en Kiev, Lviv y otras regiones de Ucrania. Sin embargo, las autoridades ucranianas reportan un balance muy diferente. En un comunicado, el presidente Volodymyr Zelensky informó que el ataque dejó al menos 8 personas muertas. Entre las víctimas se encuentran 3 niños que fallecieron junto a sus padres, luego de que un misil balístico impactara de forma directa contra su vivienda. Por su parte, el alcalde de Lviv, Andriy Sadovyi, describió esta mañana la magnitud de la destrucción.
10: Fue un impacto directo de un misil. Los pisos del edificio están destruidos. Hay muchos heridos, más de 20. Alrededor de 21 edificios residenciales resultaron afectados. También sufrieron daños muchos otros edificios, incluidos 2 jardines infantiles y una escuela. La situación es muy difícil. Son unos bárbaros. ¿Cómo pueden atacar un edificio residencial y destruir plantas enteras?
9: Durante la ofensiva, Polonia informó que un proyectil ruso habría impactado dentro de su territorio, dejando un cráter. El presidente del Consejo Europeo, Antonio Costa, condenó los ataques contra Ucrania y la violación al espacio aéreo polaco. Asimismo, subrayó que este hecho demuestra una vez más que la agresión rusa representa una amenaza para la seguridad de todo el continente europeo.
1: Gracias, Adelia. Y la Organización Mundial de la Salud aseguró que la nueva vacuna contra el ébola, que será desarrollada por el laboratorio Hillman, un grupo farmacéutico con sede en Singapur, es la más prometedora para combatir ese brote que continúa cobrando vidas en la República Democrática del Congo y Uganda. La iniciativa cuenta ya con un respaldo de hasta 7.4 millones de euros. Los detalles con Paola Ariza.
11: La epidemia de ébola causada por la variante Bundibugyo ha provocado más de 1.300 muertes. La OMS decretó este brote como una emergencia de salud pública de importancia internacional, entre alertas de organizaciones internacionales por la propagación del virus que podría estar superando las capacidades de respuesta. Esta variante aún no cuenta con una vacuna ni un tratamiento específico aprobado. Ante esta situación, expertos y organizaciones han acelerado ensayos clínicos contra esta cepa. Hillman Laboratory, una empresa conjunta entre la farmacéutica MSD y la organización benéfica Wellcome, anunció que desarrollará una vacuna para iniciar ensayos clínicos en humanos si los resultados son positivos y el producto recibe autorización. La farmacéutica y la Coalición para las Innovaciones en Preparación para Epidemias buscarán garantizar un suministro rápido y asequible para los países afectados y de ingresos bajos y medios. Además, espera que la vacuna pueda conservarse durante meses en refrigeradores convencionales, lo que facilitaría su distribución. Mientras tanto, la Universidad de Oxford ya inició pruebas en humanos de otra vacuna contra la cepa Bundibugyo, basada en la misma tecnología utilizada en la vacuna contra la COVID-19 de AstraZeneca.
1: Y terminamos con una nota deportiva. El tenista serbio Novak Djokovic, ex número uno del mundo, anunció hoy que volverá a las canchas durante el Masters 1000 de Cincinnati, que se desarrolla del 12 al 23 de agosto. Estoy feliz, dijo Djokovic, ya de 39 años y actualmente número 5 del mundo. Así ponemos punto final a este resumen de Radio Francia Internacional.
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